0: ¿Qué hora es? Son las 4.
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0: Feliz y bonita mañana de martes aquí a través de Andina 95.1 con el Reventón Mañanero. Aquí quien les habla, Amanda Ibáñez, estará acompañándolos a ustedes donde quieran que se encuentren, si ya están en el trabajo, si hasta ahora se están levantando, si van viajando, donde quiera que estés, aquí estamos con lo mejor de la música para alegrarlos y acompañarlos en esta bonita mañana.
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0: hora es? Son las 4, 13 minutos.
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0: para ti que en ese momento tienes su radio encendida a todo volumen, sigue disfrutando de lo mejor aquí a través del Reventón Mañanero en esta bonita mañana de martes. A los que ya están preparando sus herramientas para salir a trabajar, los que ya se encuentran en la plaza de mercado también comprando ya los diferentes productos que llegan de las diferentes veredas de nuestros municipios de la provincia de Márquez y de otros municipios de nuestro departamento de Boyacá. Bendiciones para todos ustedes y que sigan disfrutando de lo mejor aquí a través del Reventón Mañanero.
1: ¿Qué hora es? Son las 4, 21 minutos.
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0: hora es? Son las 4:27.
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2: Y para nuestros conductores y conductoras que ya están pensando viajar hacia la capital de los colombianos, hacia la ciudad de Tunja, para que ustedes tengan en cuenta también la restricción del pico y placa. Si su vehículo termina en 5 y 6, recuerde que no puede circular por la ciudad de Tunja de 6 de la mañana a 8 de la noche. Si su merced se va a dirigir hacia la capital de los colombianos, tenga en cuenta que placas terminadas en 6, 7, 8, 9 y 0 no pueden circular de 6 de la mañana a 9 de la noche. Es la información para cada uno de ustedes aquí a través de Andina.

0: ¿Qué hora es? Son las 4:35 minutos.
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0: Y en Andina 95.1 con el Reventón Mañanero saludamos a cada uno de nuestros oyentes que también siguen la sintonía a través de www.andinaestereo.com. Y por acá también tenemos una información importante porque el bello municipio de Moniquirá también se está preparando para vivir y disfrutar del vigésimo Festival Regional del Burro, evento que tiene múltiples atractivos como el burro disfrazado, el burro más elegante, el burro más pequeño, imitador de burro y muchísimas cosas más que se realizarán, sí, el 28 de junio. También habrán concursos, actividades culturales, música y un homenaje especial al campesino. Programa que incluirá así muchísimas cosas más para que vaya y comparta con su familia. En la información aquí a través del Reventón Mañanero, sigan en la sintonía.
1: ¿Qué hora es? Son las 4:42 minutos.
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4: ¿Qué hora es? Son las 4:50 minutos.
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0: Y a través del Reventón Mañanero seguimos acompañando a cada uno de nuestros oyentes que nos escucha desde las diferentes veredas de nuestros hermosos municipios de la provincia de Márquez y también a quienes nos siguen a través de www.andinestereo.com. Y tenemos una invitación para todos ustedes también para que nos sigan a través de nuestras redes sociales como Andinestereo 95.1 FM, en Facebook, en TikTok, en Instagram. Allí ustedes se pueden informar de todo lo que está pasando en nuestro municipio, en la provincia de Márquez, en el departamento y en el país. Síganos ustedes disfrutando porque aquí en esta hermosa mañana de martes estás escuchando el Reventón Mañanero.
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0: ¿Qué hora es? Son las 4:57 minutos.
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0: Avanza el día, son las 5, 5 minutos.
1: Y para cada uno de nuestros oyentes que también nos está escuchando en ese bello municipio de Umbita, Boyacá, en las diferentes veredas, saludamos también al señor alcalde John Freddy González, que él también siempre fiel a la sintonía de los 95.1, mi emisora. Queremos contarte que en ese municipio, el día sábado 27 de junio, llega a la Plaza de Ferias la gran feria comercial ganadera Mitaca Umbita 2026, para que disfruten de una jornada llena de tradición, intercambio comercial, ganadería, gastronomía típica y lo mejor de nuestra tierra. Una oportunidad también para apoyar a todos los campesinos y fortalecer la economía local. No olvides cuándo, este sábado 27 de junio a partir de las 6 de la mañana en la Plaza de Ferias de este bello municipio de Umbita, Boyacá. 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

0: Avanza el día. Son las 5. 13 minutos.
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0: Y para nuestras amas de casa, nuestros agricultores, a ustedes un abracito en este martes, porque ya desde muy temprano, laborando fuertemente, preparando el desayunito, que el tintico, las herramientas para salir a trabajar fuertemente en este martes. A ustedes mil bendiciones también, que les vaya súper, súper bien. Al comercio que ya está abriendo sus puertas, a la cafetería Antojitos a la salida Ciénega, a Gustavo, a su esposa, a cada uno de ustedes también, mil y mil gracias por estar ya desde muy temprano en la sintonía de los 95.1 mi emisora. A seguir disfrutando, a subirle volumen a su radio, porque estás escuchando el Reventón Mañanero.
1: Avanza el día, son las 5:19.
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0: Avanza el día. Son las 5:26 minutos.
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0: Y así se nos pasa la mañana y nosotros aquí seguimos alegrando a cada uno de ustedes con lo mejor de la musiquita. Y ya a partir de las 6 llega Pao Rincón con lo mejor del boom de la mañana, información, llamadas de cumpleaños. Si tienes a alguien especial hoy celebrando un añito más de vida, envía ya su mensaje a través del 317-810-5263 para que Pao con todo el gusto los pueda complacer a cada uno de ustedes. Así que a subirle volumen, a seguir en la sintonía, dejar la perecita a un lado, tomarse un buen titico y a seguir de la buena música de los 95.1 mi emisora.
1: Avanza el día, son las 5:33 minutos.
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0: Avanza el día. Son las 5:40 minutos.
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0: Avanza el día. Son las 5:46 minutos.
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2: Andresito Franco, de esta manera iniciando el boom de la mañana. 6-7 minutos, familia. Feliz martes. Bienvenidos a ese gran programa.
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2: Música, información. Aquí llegamos con las llamadas de cumpleaños. Y muchísimo más. Yo soy Pao Rincón, te acompaño a partir de este momento y hasta las 8 de la mañana vamos con el boom de la mañana. Espacio cargado de información local, regional, nacional e internacional. De todo un poquito. Bienvenidos a una programación variadita para todos los gustos musicales. Nos encanta acompañarlos a partir de este momento, decirles buenos días. ¿Qué tal estuvo el fin de semana con Puente incluido? ¿Qué tal estuvo esa celebración del Día del Padre? A todos los papitos, ayer en su día, antier, el domingo. Un abrazo inmenso, que los hayan consentido demasiado. Me encanta saludarlos en este nuevo día, una nueva semana laboral. Éxitos, bendiciones. 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Un abrazo gigante, a reportar sintonía, a enviar nota de voz. Si usted quiere una canción, lo puede hacer. Saludos. 317-810-5263. Con todo el gusto, Paola Rincón llega a entregarte solo éxitos.
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2: Vallenato del Bueno, Los Inquietos. Esta canción bonita se llama Tu Historieta. Súbele un poquito más y cántatela con Andina.

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1: 6:14 minutos. Paso a recordarles que está totalmente disponible 317-810-5263. Para que tú a esta hora dejes saludos de cumpleaños, 317-810-5263. Me dices buenos días para un saludo de cumpleaños. Y te digo qué daticos debes dejar y listo, con todo el gusto. Chalo Torres en sintonía por acá, oyente. Hola, buenos días.
2: Buenos días.
1: Buenos días. ¿Cómo? Bien, mi corazón.
2: Reportando sintonía, Pablo Campos del municipio de Yapinzón.
1: Me encanta saludarte.
2: Barrio de la Vista, saludar a todos los oyentes andinos. Saludar a una ropa de la señora María Jesús Navarrete en Chocuntá, con la vaca.
1: Súper.
2: Me haces el favor y me regalas el tema musical.
1: Dime.
2: De Los Rayos. Sí. Acabo de matar.
1: Upale.
2: Gracias, buen día, mujer hermosa, que estés bien. Más tarde, reporto la sintonía.
1: Listo, mi corazón lindo, muchísimas gracias. Acabo de matar, para que me dejas con vida. Buena canción. 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
1: información. 6:19 Con total éxito se llevó a cabo el Festival Equino en Ciénega, Boyacá. El municipio de Ciénega, Boyacá, vivió una jornada de tradición, de cultura y pasión por el caballo con la realización del Festival Equino 2026, evento organizado por la administración municipal que reunió a propios y visitantes en el Coliseo Municipal. Durante la actividad participaron en pista 133 ejemplares, demostrando la calidad del nivel de la caballerística regional de diferentes modalidades de la competencia. Podemos decirles que los asistentes disfrutaron de exhibiciones de paso fino colombiano, trocha colombiana, trocha y galope y también trote y galope, así como la participación de yeguas, caballos, ejemplares jóvenes y también castrados. El festival contó con el aval y juzgamiento de Asopotros, garantizando la transparencia y el alto nivel técnico de cada una de las presentaciones. Muchas felicidades entonces a Ciénega por este bonito Festival Equino que fue un éxito total durante el pasado fin de semana.
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7: Qué bonita mañana de martes. Un abrazo para todos los que están por acá en la Plaza de Mercado. Hoy día de mercado mayorista. Bendiciones para todos los comerciantes. Para todos los conductores allá en mi amada Tibana también. Día de mercado. Enviamos nuestros mejores deseos, muchos éxitos en esas ventas. 6:25 con el boom de la mañana, más oyentes. Buenos y santos días, hola. Buenos días.
8: Buenos días.
7: ¿Cómo estás?
8: Alfonso Huertas.
7: Sí.
8: Saludos para regalar a mi hermano Julián Daza.
7: De una.
8: Un saludo aquí para mi hijo Jonathan, para mi hija Jessica Samantha, mi sobrina Geraldine, Dayana, Celeste, mi cuñado Alonso y mi hermana Cristina, y para la familia Huertas.
7: Vale, corazón. Listo, gracias a ustedes allá en Umbita por oír Andina, mi emisora.
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1: No, no, señora, está equivocada.
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1: Ya vienen las tres noticias más relevantes del día. Hoy en el boom de la mañana tengo por acá notas de voz. Vamos con oyentes desde donde nos oyen. Buenos días, hola. Sí.
2: Para que me regales la canción.
1: Dime. ¿Cuál? ¿Cuál sería?
2: Ya no te quiero, Rómulo Caicedo.
1: Sí.
2: Gracias, Paulita, que tengas un hermoso y maravilloso día.
1: Igualmente, mi corazón, Dios te bendiga. Un abrazo para toda la gente linda de Turmequé. Buenos días, buenos días.
3: Paulita, buenos días.
1: Moisés, bien, corazón lindo.
3: Hágame el favor y me pasa el temita.
1: ¿Cuál?
3: Si no te hubiera sido, de Marco Antonio Solís.
1: Listo.
3: Gracias.
1: De una. Chao, feliz día, buenos días.
4: Paulita, por aquí en Tibaná, disfrutando de un día sin lluvias, a no ser que más tarde se ponga llover.
1: Sí.
4: Feliz y bendecido día.
1: Amén, igualmente. Cuéntemelo todo, yo creí que iba a querer una canción. Pero un abrazo inmenso para Don Noé Suárez allá en Tibaná, que está en full sintonía, eso es lo más importante. Bueno, por acá, ¿quién más está con el boom de la mañana? A esta hora les enviamos un tintico virtual. Buenos días.
5: Hola. Buenos días, Sandina, para saludar a mis hijos Jonathan y Samantha.
1: Sí.
5: Me regala la canción Bésame Poquito a Poco de Rosángela. Reportando en sintonía Jimena Bernal desde el Carmen de Tibaná. Gracias.
1: Listo, de una, con todo el gusto. Ya más adelante viene su canción. Me voy de éxito, 6:34 minutos.
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0: 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Las 3 del día. Las 3 del día.
1: 6:33 minutos. Aquí están las tres noticias más relevantes hoy en el boom de la mañana.
0: Primera.
1: El presidente Gustavo Petro afirmó que hasta ahora no hay pruebas concluyentes de abuso sexual en el caso del ciudadano estadounidense capturado en Bogotá y pidió esperar los resultados de la investigación. También señaló que de confirmarse esta versión deberán respetarse sus derechos y el debido proceso. Además, anunció medidas para eliminar la certificación en procesos de adopción del Instituto Colombiano de Bienestar Familiar.
0: Segunda.
1: Un cóndor andino sorprendió a habitantes y visitantes en el Quindío al ser visto alimentándose tras varios días con truchas en una finca rural. El inusual avistamiento que se hizo tendencia en redes sociales llamó la atención porque estas especies suelen habitar zonas montañosas alejadas de la presencia humana. Expertos señalan que su comportamiento podría estar relacionado con la búsqueda de alimento y también de agua y destacan la importancia de proteger a esta emblemática ave suramericana.
0: Tercera.
1: Los colombianos residentes en el exterior ya comenzaron a votar en la segunda vuelta presidencial 2026. Más de 1.400.000 millones de ciudadanos están habilitados para sufragar en 67 países. Con la jornada electoral abierta hasta el 21 de junio, la Cancillería informó que activó un puesto de mando unificado para garantizar de esta manera la transparencia del proceso e invitó a los connacionales a que participen de esta. Estas son las tres noticias más relevantes hoy en el boom de la mañana, 6:38.
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1: Andina, mi emisora, 6:43 a.m. Escuchas el boom de la mañana. Ya viene información deportiva con el Mundial 2026.

0: Deportes.
1: Avanza la mañana, 6:47 minutos, jornada de lujo en el Mundial 2026. Argentina debuta ante Argelia y Francia se mide a Senegal. La emoción del Mundial 2026 continúa este martes 16 de junio, es decir, hoy, con una atractiva programación que

0: Argelia, en uno de los compromisos más esperados de la jornada. Y finalmente el cierre será a las 11 de la noche con el enfrentamiento entre Australia y Jordania, que buscarán sumar puntos importantes en su camino dentro del certamen. Los aficionados podrán seguir los encuentros a través de diferentes señales deportivas, entre ellos Caracol, RCN, Sport, Disney, según cada partido. Información mundialista, Andina 95.1, se viste de Mundial 2026 en esta hermosa mañana. Te entregamos la programación 6:48.
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1: Las 6 y 53 minutos.
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1: Las 6:58.
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0: Preciosísima esa musicota, la música carranguera, su Marce, qué rico escucharla a esta hora de la mañana en el boom de la mañana, valga la redundancia. Iniciando una hora más, son las 7:05 minutos, musical e informativa. Además también, esta mañana obviamente estaremos más adelante con las llamadas de cumpleaños, llamando a su ser querido. 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Andina, mi emisora, tengo por acá oyentes. Don Pachito Pulido, buenas.
1: Bueno, bueno, decimos presente, manitos arriba y sabor en la mañana del boom de este martes.
0: Sí, señor.
1: Paulita, Paulita.
0: Cuéntemelo
1: qué chévere,
0: todo.
1: Qué chévere que nos alegre la mañana.
0: Con gracias.
1: Un saludo a todos los oyentes. Paulita, Paulita, del cielo se vino Jesús para pintar su hermosura. Pero por verla bien linda y hermosa, otra vez se regresó para arriba. Regálame la canción Lejanías y Sabor.
0: Ay,
1: Sergio Rafael Ricardo.
0: Como que coja la copla, ¿no? Listo, don Pachito Pulido. Yo no sé qué tendrá esa canción de Otto Sergio que le encanta a don Pachito. Ya viene Lejanías de una. Bueno, por acá, ¿quién más dice? Yo estoy con el boom de la mañana. A ver, por ese ladito, Michael, Oli.
2: Hola, Paulita, buenos días.
0: Hola, buenos días.
2: ¿Desde Tumaqué?
0: Sí.
2: ¿Me puedes hacer el favor de regalarme la canción Un Graffiti de Amor? Gracias.
0: Úpale, se fueron de vallenato estos hombres. Listo, más adelantico viene Luis, viene... Esa canción también desde Turmeque, el binomio por ahora.
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1: Artista de concierto en el Festival del Maíz 2026. Les hablo de Gerson Palacio. El día domingo 28 de junio se va a presentar acá en Rameriki para que ustedes vengan a cantar cada una de sus canciones, entre ellas ¿Qué pasará mañana?

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1: A las 7 de la mañana, 15 minutos, la policía capturó en Fragancia a un hombre que se desempeñaba como cobrador bajo la modalidad de cobra diario, señalado de agredir físicamente a una comerciante en el sector de la Plaza de Mercado en Sogamoso. El presunto agresor fue puesto a disposición de las autoridades competentes mientras avanzan las investigaciones para esclarecer lo ocurrido y definir su situación judicial. En otra noticia, capturaron a ciudadano extranjero tras presunto hurto en el barrio Uribe Uribe en Sogamoso. La policía de Sogamoso capturó en flagrancia a un ciudadano extranjero de 20 años señalado de cometer un hurto en el barrio Uribe Uribe. Según las autoridades, la detención se produjo pocos minutos después de lo ocurrido del hecho, permitiendo la judicialización y la puesta a disposición de la autoridad competente para responder por el presunto delito. Son noticias relevantes. Por otra parte, la fiscalía desarticuló la banda delincuencial conocida como los Correcaminos, presuntamente responsables de al menos 40 robos de autopartes en municipios de Duitama, Sogamoso, Moniquirá y El Cocuy. Según las autoridades, los integrantes de la organización fueron capturados y enviados a prisión mientras avanzan las investigaciones por los delitos de concierto para delinquir y hurto calificado. Noticias a nivel Boyacá en Andina, mi emisora. Son las 7:16 minutos.
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1: Y esta canción la programó Michael. Con gusto, aquí está tu tema, el binomio de oro de América. Porque qué bonito es uno sentir el corazón a mil de amor, enamorarse, manantial de amor. Ya voy con oyentes.
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0: Ay, Dios mío. Bueno, ahí estaba el binomio de oro de América en Andina, mi emisora. Son las 7:21. ¿Tú escuchas?
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0: Y me voy a ir por acá con oyentes que reportan sintonía. Vamos a ver qué nos dicen. Hola, muy buenos días.
2: Muy buenos días.
0: Buenos días.
2: ¿Me podría regalar la canción ¿Y qué tal si te compro? De Cornelio Reina, sintonía Milton Ávila en Miraflores. Yo escucho Andina, mi emisora.
0: Listo, muchísimas gracias. Bendiciones para sumarse. Por ese ladito, ¿quién más? Buenos días.
3: Pablito, muy buenos días. Y bendecido día para usted y toda su audiencia.
0: Gracias,
3: Pablito, lectura. Por favor, ¿me puedes regalar, ya viendo que la gente amaneció como está romanticona hoy, me puedes regalar un gallinatico a mí también, porfis? Ilusiones. De Dios, me bendigas. Bendiciones, cuídate.
0: Vale, preciosa, ya viene más adelante. Buenos días, hola.
4: Hola, señorita Paola, buenos días. Hágame el favor y me regale una canción. Me regale Te sorprenderé ante los inquietos.
0: Sí, uy, pero
4: Paola.
0: Vale, toca que me tengan paciencia con los vallenatos, ¿listo? Porque como me programan solo vallenato, no los puedo sonar de una, entonces me tienen paciencia, ¿vale? Jaimer Balaguera, Rincón en Sintonía, muchísimas gracias. Muy amables por estar con nosotros. Es momento de irnos de éxito. Llega por acá. Ay, el maestro Luis Alberto Posada. Mi pasión, recordarás. Ya vienen más canciones programadas.
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3: Avanza este martes, son las 7:26 minutos, llega el buen vallenato. Los inquietos en la voz cristal de Nelson Velázquez, se llama Te sorprenderás.
2: El

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1: De solo éxitos, pero también de información. 7:31. Atención, el gobernador de Boyacá, Carlos Amaya, respondió a las acusaciones del candidato presidencial Abelardo de la Espriella sobre una supuesta intervención en favor de un candidato, afirmando que no participará en polémicas electorales a una semana de la segunda vuelta. Señaló que su prioridad es gobernar y trabajar por la unidad de Boyacá, no profundizar divisiones políticas. Amaya destacó que durante 2 años y medio de gestión ha recorrido constantemente los municipios, veredas y provincias del departamento para cumplir el plan de desarrollo. Además, aseguró que sus mensajes durante el proceso electoral han motivado al voto libre, el respeto, la serenidad y la no agresión. Finalmente, enfatizó que Boyacá está por encima de cualquier campaña política y llamó a evitar la polarización, defendiendo una democracia basada en ideas y argumentos, no en amenazas, violencia o enfrentamientos entre ciudadanos, familias y comunidades. Noticias importantes regionales te las traemos acá en el Boom de la Mañana.
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1: Bueno, nos vamos con Cornelio Reina. ¿Qué tal si te compro? Así se llama esta muy buena canción. Pero antes, tengo por acá una notica más de voz. Buenos días, Oli. Buenas, ¿quién por acá?
2: Paulita, buenas tardes nuevamente.
1: Buenos días.
2: Porque no somos una sesión de meros vallenatos. ¿Ah? Ajá. ¿Qué tal, no? Uy, la rompes. Si haces una sesión de meros vallenatos, madre ¿cierto? Mía. Claro. Es mi idea, ¿no? Es mi idea, así que... Mírala a ver tú. Chao,
1: cuídate. Listo, preciosa. Vamos a ver cuando haremos un especial vallenato para todos los que aman este género, Dios mío. Por ejemplo, las estéreo favoritas siempre ganan el vallenato. De que hay gusto por el vallenato, no hay duda, mis amores. Lo tendremos en cuenta. ¿Qué tal una tarde hacerla así bien chévere, así bien bacana? Vamos a pensarlo. 7:32, ¿qué tal si te compro? Ya voy con llamada de cumpleaños.
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1: A las 7:35 en Colombia, 7:35, vamos a realizar una llamada de cumpleaños. Esta es para Laura Valentina Rodríguez. Laurita está de cumpleaños, listo, acá le estamos marcando. Desde las 4 en punto de la mañana hasta antes de las 7:30 se reciben. Aló, muy buenos días, por favor, Laura Valentina.
2: Buenos días, señora.
1: Laurita preciosa, feliz cumpleaños. Felicidades, mucho gusto, te estamos hablando desde Andina Estéreo Rameriquí. De parte, me dicen que ayer estabas de cumpleaños, para desearte un feliz cumpleaños, que la hayas pasado súper, que se recupere pronto de salud y que la quieren muchísimo de parte de los tíos, abuelos, primos. Atentamente, John Freddy, Junco Sosa y toda la familia que te aman muchísimo y por eso y mucho más te desean que sigas cumpliendo muchísimos años más, llenos de bendiciones, éxitos y salud.
2: Muchas gracias, que mi Dios los bendiga. Te deseo mucho salud,
1: Iván. Gracias. Listo, preciosa. Que la sigas pasando muy bien. Un gran abrazo desde Andina, mi emisora.
2: Gracias.
1: Vale, con todo el gusto. 7:36 minutos era la llamada de cumpleaños que teníamos para realizar el día de hoy. Por ahora, mucho más.
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1: 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Llega el momento de actualizarnos con la información directamente desde la Central Mayorista Corabastos en Bogotá. ¿Cómo están los alimentos el día de hoy allá en Bogotá a las 7:42 minutos? El reporte lo trae don Pedro Triviño. Muy buenos días.
2: Cordial saludo a esta hora del día para todos los oyentes. Martes 16 de junio del 2026, vehículos con carga que llegaron anoche, 1051 para un total de 7.396 toneladas. Después de un prolongado fin de semana donde se evidenció una oferta bastante favorable en pescado de río, mar y cultivo, según Ariela Rusi de la red de fríos de Corabastos, atravesamos por un pico alto de producción y no hay que esperar la Semana Santa para consumir pescados. Desde la mojarra, pasando por el bagre, el toyo, el seco, entre otros, encontramos pescado desde 7.000 pesos libra. Bajaron las cotizaciones de apio, cebolla larga, espinaca. Caso contrario, tuvieron tendencia al alza el brócoli, la cabezona blanca, cabezona roja, cilantro, coliflor, habichuela, lechuga y papa criolla. Hoy es martes, hay que hacer mercadito, hay que rendir el presupuesto familiar. Hay que tener en cuenta el arroz, la lenteja, el garbanzo, pastas, cuchucos, harinas, la lenteja, el garbanzo, la buena oferta que hay de carne de res, de pollo, pescado, plátano martón, plátano colicero, yuca. Excelente la oferta de frutas en general, al igual que las hortalizas de hoja que están llegando de la sabana de Bogotá. Es el panorama de oferta y demanda que se registra hoy en la Central Mayorista de Bogotá. Informe con Pedro Triviño. Feliz día.
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1: A las 7 de la mañana, 43 minutos, vamos cerrando este bonito programa con música romántica, pero antes agradecerle al consultorio odontológico de la doctora Patricia Paredes, ortodoncia y odontología, Rameriquí y Tunja, citas al 311-538-1573. Llega por acá a esta hora Cristian Castro con esa muy bonita canción, Nunca Voy a Olvidarte.
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1: En Tibaná, Tierra de Amor y Amistad, ahorita en junio, en la fiesta de la Virgen del Carmen, se va a presentar Alexis Escobar, artista de música popular, para interpretar canciones como esta, Mamacita. 7:48.

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1: Y arrancamos esa bonita mañana de martes aquí a través de los 95.1 de mi emisora, 8 de la mañana con 5 minutos. Buenos días. Para los que están arrancando ya con su jornada laboral, quienes van llegando a la oficina o ya viajando hacia el municipio, hacia la ciudad, ya pues a realizar todas sus vueltas y trabajos que tienen que hacer por el día de hoy. Aquí quien les habla, Mati Baños, en esta mañana estará acompañándolos con lo bueno de la música para que ya a partir de ese momento programen sus buenas canciones a través del 317-810-5263.

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1: En Andina 95.1 tenemos las 8 de la mañana con 12 minutos y ya tenemos oyentes reportándose a través del 317-810-5263. Buenos días.
2: Hola, Andina, mi emisora reportando sintonía en Boavita. Me regala la canción Todo por Nada de Jorge Celedón. Feliz día, gracias.
1: Listo, mi Anita, para ti también. Muchas gracias. Buenos días.
3: Hola, Mandita, buenos días.
1: Reportando
3: buen día. ¿Me puedes hacer el favor de regalarme la canción Graffiti de Amor? Gracias.
1: Listo, corazón, ya vamos a complacerte. Así de fácil, ustedes pueden participar. 317-810-5263. Andina.

0: Y aquí a través de los 95.18 con 22, llega también el buen vallenato programado por nuestros oyentes, el binomio oro de América, Graffiti, te amo.
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En Colombia tenemos las 8 de la mañana con 30 minutos y tenemos noticia importante porque en Colombia la pobreza monetaria alcanzó en 2025 su nivel más bajo de la historia reciente, permitiendo que cerca de 1,8 millones de personas salieran de esta condición. Según informó el DANE, aunque el país registra un avance significativo de mejorar los ingresos y la calidad de vida de millones de ciudadanos, el desafío sigue siendo reducir la desigualdad y cerrar las brechas entre las regiones urbanas y rurales. La vía andina, Colombia redujo su tasa de pobreza monetaria del 31,8% al 28% en un año, impulsada por el aumento de los ingresos de los hogares más vulnerables, los incrementos del salario mínimo, los programas sociales y una mejor inflación. Sin embargo, las autoridades advierten que aún persisten importantes desafíos en materia de equidad, sociedad y desarrollo territorial. En la información aquí a través de Antena 95.1, pobreza monetaria en Colombia que cae a su nivel más bajo y 1,8 millones de personas salen de esta condición.

para cada uno de nuestros oyentes que ya nos está escuchando en cualquier rinconcito de nuestros hermosos municipios de la provincia de Márquez, los que están trabajando en sus veredas, en Genesano, en Tibaná, en Boyacá, Boyacá, en Rondón, en Viracachá, en el bello municipio de Samacá, donde están nuestros oyentes en Venta Quemada. A cada uno de ustedes un abracito y sí, queremos oírlos, queremos saber qué andan haciendo hoy en esa mañana de martes, cómo les fue ese fin de semana. 317-810-5263 para que ya se programen las buenas canciones. Popular, norteña, ranchera, un merengue. Si a usted le encanta una cancioncita de nuestra tierra, carranguera, llanera, ya lo puede hacer. Nuestra línea sí está totalmente disponible para que su merced ya la grabe y la envíe, y con todo el gusto acá nosotros poderlos complacer. 317-810-5263, donde quiera que se encuentre, quizá Andina 95.1 disponible para todos ustedes. A través de www.andinesero.com, también nuestros oyentes que nos escuchan desde otro departamento fuera del país, también queremos saber de ustedes. Así que no olviden, 317-810-5263.

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0: 95.1, seguimos avanzando en esa bonita mañana de martes 16 de junio de 2026. Y por supuesto, ya momento de irnos con las buenas noticias. Hoy es martes de mini conciertos para que ya prepare su teléfono, anote muy bien 317-810-5263 y puedas participar de nuestra programación. Nos vamos a ir rápidamente con un mini concierto. Un mini concierto popular. Ya queremos oír tres oyentes que programen su canción favorita y te la vamos a sonar completica aquí a través de los 95.1 mi emisora. Por ejemplo, John Alex Castañón de San, los amantes de ese artista.
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0: Si a usted le encanta también a Fernando Urbano, grandes canciones de ese artista. Que sí, a su merced hoy le encanta. Ya puede programar sus canciones a través del 317-810-5263 enviando notas.

Bendita mi suerte, mi pasión recordarás. ¿A quién no le encantan esas canciones de este artista de la música popular como es Luis Alberto Posada?

17-810-5263. Es muy sencillito. Solo me cuentas en la notica de voz desde dónde estás escuchando Andina 95.1 y cuál es tu canción popular favorita para sonártela de una aquí a través de los 95.1 me emisora. Por ejemplo.

0: Mario Gómez también con las buenas canciones. ¿Qué nos dicen los oyentes a esa hora de la mañana? Buenos días.
1: Amandita, muy buenos días. Para que me logre, me programe la canción Mi Pasión Recordará de Luis Alberto Posada. Sintonía por acá en Baganique, me dicen esa noche, gracias.
0: Dice Baganique, listo mi corazón, ya vamos a sonar de la canción. Gracias por estar participando en ese martes de miniconciertos. Buenos días.
2: Regálame la canción Burra Azul de Iván Escazal. Oscar en el
0: Perú. Listo mi corazón, a ti muchas gracias. Ya nos queda nuestro último oyente que programe su canción. Son las tres primeras noticas de voz. Artista de la música popular favorito para sonártelo hoy aquí a través de Andina, mi emisora. Jason Jiménez. La última parra. Ni tengo ni necesito. Si eres también fanático

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Latina 95.1, tenemos las 9 de la mañana con 17 minutos. Y apenas inicia el fenómeno del Niño y Boyacá ya registra 4 incendios forestales en ese fin de semana y varios habrían sido causados por los humanos. Tras el anuncio de la llegada hacia Colombia al fenómeno del Niño, adelantándose cerca de 3 meses a lo previsto por el IDEAM, en Boyacá se empiezan a registrar los incendios forestales. El primero se evitó en el puente festivo del Sagrado Corazón, se registró en la tarde del viernes 12 de junio en la vereda Patagüí de Zamacá. El segundo hecho se dio el día sábado 13 de junio en los sectores Tapias y San Antonio del municipio de Moniquirá. Y entre tanto, el domingo 14 de junio se registraron 2 incendios en la provincia de Sugamuxi, pues en inmediaciones del sector Playa Blanca del lago de Tota, se originó conflagración por razones desconocidas, obligando al desplazamiento de organismos para su respectiva liquidación. Por ahora, las autoridades no han revelado las pérdidas que han dejado las llamas. Ante la llegada del fenómeno del Niño, sí, insisten en la importancia de prevenir esas conflagraciones que afectan de manera contundente a la naturaleza. Por eso hay que tener muchísimo cuidado al prender fogatas. Y si su merced, pues, conoce un hecho de incendio forestal, debidamente llamar a los bomberos de su municipio. En la información aquí a través de los 95.1, mi emisora 9:18.

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2: Registro informativo departamental, Tunja. Las esmeraldas colombianas extraídas principalmente en el occidente Boyacá mantienen su liderazgo como las más cotizadas del mundo gracias a su calidad, color y exclusividad. En el año 2025 el país exportó cerca de 1,2 millones de quilates en bruto y 454 mil quilates tallados, generando más de 139 millones de dólares en ventas internacionales. Sin embargo, la industria enfrenta retos como la minería ilegal, los problemas de orden público y las dificultades para la formalización de pequeños empresarios. A pesar de ello, nuevas generaciones de emprendedores están impulsando la joyería y la comercialización de las gemas a través de las redes sociales y los mercados internacionales. Detrás de cada esmeralda hay historias de esfuerzo y una actividad que sigue siendo motor económico para miles de familias boyacenses. Los habitantes de la zona esmeraldífera en Boyacá, en su mayoría, viven en extrema pobreza a pesar de la riqueza minera de su territorio.
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1: 9:39 y en esa mañana sigue el turno de seguir con los mini conciertos. Y nos vamos a ir, sí, con un mini concierto de ese artista. Ay, Vicente Fernández. Por eso, oyente, rápidamente ya queremos oírlos. Que programen su canción favorita de ese artista. Para complacerlos aquí a través de Andina 95.1. ¿Cuál es su canción que, ay, a ti te encanta escuchar? Y hoy en esta mañana de martes, ¿quieres programar? Es muy facilito, sencillo, enviando su notica de voz al 317-810-5263. Por ejemplo, La Ley del Monte. Ya tenemos noticas de voz que nos dicen buenas, buenas.
2: Hola, Mandita, quiero escuchar la canción No Me Sé Rajar de Vicente Fernández. Muchas gracias.
1: No me hice rajar, lista mi corazón de una. Ya por acá te la vamos a programar. Buenos días.
3: 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Diana, en Tijuana.
1: Bueno, mi corazón, listo.
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1: Por acá tenemos más noticas de voz. Don Chalito Torres a través de www.andinestereo.com, también en sintonía de los 95.1 mi emisora, muchas gracias. A ver, ya tenemos por acá No Me Hice Rajar. Uy, es una canción sota de ese artista, y sí, queremos oírlos, queremos saber cuál es su canción que tanto te encanta escuchar de ese artista, como es Vicente Fernández.

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1: A ver por acá que nos dicen rápidamente en las noticas de voz de nuestros oyentes. Por acá Samuelito en sintonía los 95.1. Viajando a toda la agencia de transportes de acá en nuestro municipio de Ramuriquí, de Genesano, la 932. Fiel oyente de los 95.1, mi emisora, muchas gracias. Pero también nos encantaría que su merced haga parte de nuestra programación. ¿Cuál es su canción favorita de Vicente Fernández para sonarte la completica en esta mañana?
0: Para ti sería como una.
1: Fabiancito Copaliza, muchísimas gracias. Así que nos vamos con las buenas canciones para que le subas volumen y te cantes No me cerrajas.

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1: Hola, señorita Amanda, buenos días, me regala la canción Estos celos de Vicente. Claro, perdón, sintonía de pilas de bombita. Camilo, gracias.
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0: en esta mañana de martes, alegrándole el corazón a cada uno de ustedes con lo mejor de la música, para que también participes en nuestro martes de mini conciertos Andina. Facilísimo, solo enviando notica de voz al 317-810-5263, porque llega el momento de irnos con un mini concierto de ese gran artista también de la música carranguera, como es Heredero, ¿sí? Ya quiero ir tres oyentes rápidamente
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0: para que programen sus tres

0: Haciéndola toda, ¿no? Fue con esa canción donde muchísimos de los colombianos hacíamos TikTok. No, mejor dicho, se dedicaba esa canción, la de Coqueta. Y si hoy la quieres escuchar aquí a través de Andina 95.1 en el martes de mini concierto, ya puede enviar su notica de voz. Por acá muero llorando. 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
0: A ver qué nos dicen los oyentes en esta mañana. Buenos días.
2: Buenos días, Amandita. Vamos a ver. Me gustaría escuchar la canción Coqueta de Heredero. Gracias.
0: Coqueta, listo, corazón, de una.
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0: Por acá ya tenemos nuestra primera canción, Coqueta, dice Ardiza, como dice Heredero. Nuestro oyente que nos dice, el señor Orjuela, buenos días.
3: Bonita, buenos días, hermano, mi Coqueta de Heredero.
0: Coqueta también. Dos oyentes por Coqueta. Más oyentes, ¿cuál es su canción favorita de Heredero? Por aquí pasa un amor.

0: también esa canción. Se reporten los que están en Genesano, en Tibalá, en Samacás, y también nos estás escuchando acá en nuestras hermosas veredas de Ramorique. Programar su canción favorita, Lucecita, buenas.
1: Y quisiera escuchar la canción Aniversario de Herevera. Gracias. Voy.

0: programa y su canción favorita. Tenemos dos oyentes por la coqueta. Y ya tenemos aniversario. Por acá, ¿qué nos dice el señor Lanchero? Buenos días.
1: Aniversario mío es por coqueta heredero, gracias.
0: Tres oyentes.

0: en Boyacá. Nuestros oyentes lo confirman.
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0: nuestros oyentes se programan estas bonitas canciones por acá que dicen.
1: Buenos días, Andrea, mi emisora reportando sintonía en Bogotá. Para la canción Sabor a Derrota del Heredero. Feliz día.
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0: 95.1, tenemos las 10 de la mañana con 19 minutos. Acompañando a nuestros oyentes que también siguen la sintonía a través de www.andinesero.com desde cualquier rinconcito del mundo. Para ti que en ese momento estás juiciosito laborando en tu establecimiento comercial aquí en Ramuriquí, en Jerezano, en Tibaná, en Rondón, en Viracachá. A cada uno de ustedes un abracito, que sigan también disfrutando de lo mejor de los éxitos con Andina 95.1, mi emisora. En Colombia tenemos las 10 de la mañana con 20 minutos. A subirle volumen a su radio y a seguir escuchando, ¿sí?, las buenas canciones en esta mañana de martes.
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0: De la mañana con 20 minutos y hay un artista de concierto que su merced me lo estará preguntando, que cuándo estará ese artista acá en nuestro bello municipio de Ramuriquí haciendo parte del Festival Internacional del Maíz, el Sorbo y la Arepa. Porque si dicen que hay artistas que solo se escuchan y otros que se sienten en el alma, de esos que apenas suena una canción, hacen que más de uno la cante a grito herido, levante esa copa y reviva cientos de recuerdos. Y sí, llegó el momento de darte la noticia que ese artista, como dice el charrito negro, estará el sábado 27 de junio a las 9 de la noche, para que ya se ya te puedas programar para que cantes esas buenas canciones, brindes y disfrutes cada uno de esos éxitos que han marcado generaciones. Ramuriquí sí se prepara para recibir todo a lo alto con ese artista como es el charrito negro.

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1: Paipa, atención. La decisión del gobierno departamental de trasladar la fase final del concurso departamental de bandas musicales del Pantano de Vargas en Paipa ha generado un fuerte rechazo entre autoridades y comunidades locales. El alcalde de Paipa y líderes del sector consideran que la medida rompe una tradición cultural de más de 30 años y afecta la identidad histórica del emblemático escenario. Además, advierten que el cambio tendrá un impacto negativo en la economía de campesinos, comerciantes y emprendedores que dependen de la afluencia de visitantes durante el evento. Aunque la gobernación defiende la descentralización del certamen y asegura que el concurso pertenece a todo Boyacá, el inconformismo crece en Paipa, Pantano de Vargas, donde exigen una solución concertada para preservar esta tradición cultural.
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95.1, mi emisora, tenemos las 10 de la mañana con 40 minutos, 10:40. Y así se nos pasa el tiempo volando, volando. Y seguimos con ese martes de mini conciertos. Para que su merced que me estás escuchando, donde quieras que te encuentres, también participes de nuestra dinámica. Y es facilísimo, solo enviando su notica de voz al 317-810-5263 y programando su canción favorita del vallenato. Vamos a hacer un mini concierto vallenato y ya queremos oír tres oyentes. Rápidamente, tres oyentes que programen su vallenato favorito para complacerlos en esta mañana. 317-810-5263. Amantes del binomio.

0: 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Oh, dime, pajarito, ¿dónde están los amantes de esas bonitas canciones del vallenato? El señor Orjuela, desde Villa Pinzón, en sintonía los 95.1 en mi emisora. Muchas gracias. Recuerde que son las tres primeras noticas de voz, son los tres primeros oyentes que vamos a complacer. ¿Cuál es su canción favorita del vallenato, del binomio oro de América? O si también te encanta Alfredo Gutiérrez.
1: Sandra Cepeda.
0: Claro que sí, te puedes programar canciones con...

0: traté y no pude olvidarte, vea pues. O si tal vez eres amante de esa canción de la combinación vallenata ayer y hoy. Claro que sí, ya las puedes programar. Los chiches vallenatos. Paula de amor, hay que ser fuertes. Te veré llorar. Oh, tierra mala. Vamos a ver qué nos dicen los oyentes, cuál es ese vallenato favorito que les encanta escuchar en esta mañana de martes. Buenos días.
1: Buen día, mi emisora reportando sintonía en Bobita. Me regaló la canción Ayúdame a olvidarla de Miguel Morales. Feliz día, gracias.
0: Ayúdame a olvidarla. ¿Listo, mi corazón? Ya por acá la tenemos presente. Claro que sí, ya la vamos a sonar. Y así nos encanta que ustedes participen en nuestro mini concierto vallenato por acá. ¿Qué nos dicen? Buenos días.
2: Bueno, Amandita, buenos días. Ven, hazme el favor, regálame. Cuéntame. Mi bendita la gitana.
0: Eso, listo de una. Ferchito, buenos días.
3: Tercho Vargas de Sogamoso, regálame la Cuéntame. Canción de binomio Niña Bonita. Eso. Gracias.
0: Listo. Así nos encanta oírlos desde cualquier rinconcito de nuestra provincia, del departamento, del país. En sintonía a los 95.1 en el martes de mini conciertos. Así que nos vamos con esa canción, Miguel Morales. Ayúdame a olvidarla.

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1: Y en el martes, el mini concierto vallenato. Aquí están esas buenas canciones programadas por nuestros oyentes, el binomio de oro de América.
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2: Seguimos aquí avanzando en esta mañana a través de Andina 95.1, 11 de la mañana con 8 minutos. Y también tenemos información súper importante porque Tunja se alista para las elecciones atípicas. Registraduría ya reveló el calendario electoral. Así quedó ese calendario para las elecciones en la ciudad, luego de que el gobernador de Boyacá expidiera decreto para convocar a las elecciones en Tunja el 26 de julio. Y pues la registradora departamental Diana Carolina Sanabria reveló la resolución 5491 de 2026, por medio de la cual se define el calendario electoral en las respectivas solicitudes propuestas para la realización de esta jornada. No se realizarán inscripción de cédulas para sufragar en estas elecciones y se realizarán en el censo de las últimas elecciones ordinarias, pues es decir, las elecciones del presidente de la República, en donde estarán habilitadas 142.355 personas que podrán sufragar en 404 mesas de 26 puestos de votación. Eso fue lo que mencionó la registradora departamental Diana Carolina Zanauria. Esa es la información aquí a través de los 95.1, 11.9 minutos.

0: momento también de seguir con ese martes de mini conciertos andinos. A don Pachito Pulido, que se encuentra desde Roma, sale en sintonía de los 95.1 mi emisora. Y si vamos a irnos rápidamente en ese momento con un mini concierto llanero, sí, señor. Concierto llanero, ya queremos oír tres oyentes rápidamente que se programen sus buenas canciones de artistas como Reinaldo Armas. Bueno, por acá vamos a sonarlos para recordar y su merced pueda programar su canción favorita. Por ejemplo, Cholo Valderrama, Caballo,
1: El Llano Solo,
0: Mi Caballo y Yo, O Soy Llanero, Castañeda, La Que Se Tragó de Yo, Fabián Ochoa, La Vecina, o si también te encanta esas buenas canciones de Walter Silva.

0: Iván Martínez, sentimientos. A ver qué nos dicen los oyentes. Oh, Pachito Pulido, buenas, buenas.
1: Bueno.
0: Ay, que
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0: Eso.
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0: Ay, esas son las buenas canciones de Don Pachito Pulido. Aquí en Atina 95.1, mi emisora. Y claro que sí, ya lo vamos a complacer esa canción. Hoy por fin, Reinaldo Armas. Por aquí tenemos más oyentes que nos dicen acá, por acá. Buenas, buenas.
2: Amandita. Para solicitarle la canción Ya no le he caminado más, de Walter Silva.
0: Eso, listo, de una, ya la vamos a buscar. Por acá, buenas, buenas.
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0: Listo. Aquí nos dice Milenita Benítez.
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0: Ay, mi corazón, por favor, para participar con notica de voz y con todo el gusto, el 320 que termine 92, en sintonía de los 95.1, mi emisora. A subirle volumen a tu radio, porque llega también el momento de esas bonitas canciones de Don Pachito Pulido. Para que le suban volumen, hoy por fin, Reinaldo Armas.
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0: Andina 95.1, tenemos las 11 de la mañana con 26 minutos y seguimos con nuestro martes de mini concierto llanero. Y el momento de Walter Silva, ya no le caminó.
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1: Información circular. Garagoa, Sultana del Valle de Tenza. La Concesión Transversal de Sisga informó que desde el lunes 15 de junio de 2026 se implementó una prueba piloto de paso vehicular en el sector Marrano Loco, ubicado en la vía Santa María-San Luis de Gaceno. La medida permitió el tránsito de vehículos de hasta 5 toneladas en horarios establecidos entre las 6 y las 10 de la mañana y la 1 y las 5 de la tarde. La reapertura parcial buscó mejorar la movilidad y la conectividad de las comunidades afectadas por las restricciones en este importante corredor vial de Boyacá. Sin embargo, las autoridades advirtieron que el paso quedó sujeto a las condiciones climáticas y de seguridad, por lo que los horarios podrían modificarse o suspenderse en caso de lluvias o riesgos en la zona.
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1: Y en Andina 95.1 tenemos las 11 de la mañana con 37 minutos. Y a quien no le encanta estas bonitas canciones de ese artista como es Alexis Escobar. Y pues prepárese, porque sí, ese artista hará parte de las fiestas en honor a la Virgen del Carmen en el bello municipio de Tibaná, Boyacá, tierra de amor y amistad, que se viste de fiesta para recibir también a cada uno de ustedes. Así que ya vaya haciendo planes, alice su voz y no se pierda esa gran celebración en compañía de ese gran artista, Alexis Escobar.
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1: Una vez más.
2: Aquí estamos a las 12 del mediodía, 5 minutos. Feliz almuerzo con Andina, mi emisora. ¿Qué más? ¿Cómo van? Yo soy Pao Rincón. Desde ese momento, aquí manejando la nave Andina, mi emisora. Ya en minutos también estaremos con información para Rameriki. Por ahora, más canciones. Un abrazo para todos los que están en sintonía de esta su emisora.

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2: Ahí está la salsita, esa musicota que es perfecta para disfrutar de un rico y delicioso almuercito, obviamente, escuchando la mejor Andina 95.1, mi emisora, con ese Cali ají. Un abrazo para toda la gente de Cali, veo, Is. Gracias por estar con Andina, mi emisora. Desde Ramariquí, Boyacá, les enviamos un abrazo inmenso.

encanta y me fascina presentar los artistas de concierto. Tibana, mi amada tierra, se prepara para vivir una presentación musical, podemos decir, inolvidable. En las tradicionales festividades de la Virgen del Carmen llegarán con buena música, con alegría, con sentimiento popular. Presentación artística de Alexis Escobar, una de las voces más destacadas de la música popular colombiana. Reconocido por éxitos como este, La Santa y la Diabla y ¿Qué les hice yo? Prepárate para cantar, para brindar, para disfrutar una velada cargada de emociones, donde el despecho y el amor y la buena música pues serán los protagonistas. Allá en Tijuana te vas a poder ir a cantar a grito herido éxitos como este, ay, ay, ay, La Santa y la Diabla.

0: 17 llega el señorazo Luis Alfonso, un gran artista que está haciendo tendencia porque volvió a dar el sí y contrajo matrimonio por tercera vez con Luisa Fernanda Pulgarín. Más adelante seguramente les voy a contar más de este chisme. Por ahora, ha sido más claro.
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0: lo más claro, solo éxitos, Andina 95.1, mi emisora, qué delicia acompañarlos a esta hora, todos los oyentes que están con Andina. Y los que en esta hora del almuerzo también están reportando sintonía, porque ya viene la información para Ramerquí. Hola, buen día.
1: Buenas tardes, Andina.
0: Buenas.
1: ¿Me regalas la canción Mi Querido Viejo de Vicente Fernández?
0: Sí.
1: Aquí desde Boyacá, Boyacá, gracias.
0: Vale, con gusto, Mi Querido Viejo, ya la buscamos por acá. Ya suena esa canción también seleccionada a través de nota de voz. Ya estaremos a través de Radio y Facebook Live con información importante para Ramerquí. Mientras tanto llega el turno de una salsa.

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1: Y llega el turno del vallenato. Qué delicia compartir con ustedes en esta tarde, en este mediodía de martes. Solo éxito, los gigantes en la voz de este gran artista, como lo es nada más y nada menos que el señor Ever Vargas, que también pasó por esta muy buena agrupación. Se llama Paro de mi corazón, es la canción perfecta para usted dedicarle a esa persona que lo es todo en su vida.
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1: Muy buenas tardes para todos, para la comunidad de Ramiriquí. Es importante decirle a la comunidad que el día de hoy nos encontramos con una sesión pedagógica del Instituto Geográfico Agustín Codazzi, quien son los profesionales que realizaron el catastro multipropósito en el municipio de Ramiriquí, donde nos van a hacer aclaraciones a cada uno de ustedes del producto que ellos entregaron para esta actualización catastral realizada en el municipio de Ramiriquí. Entonces, en primer lugar, tendríamos la socialización, como les decía en un anterior programa, de las zonas físicas, urbanas y rurales que ellos determinaron durante este trabajo de catastro multipropósito. En segunda parte, tendríamos las áreas económicas, los polígonos que realizaron, cada una de las áreas que ellos pudieron determinar para el sector rural y urbano del municipio de Ramiriquí. Asimismo, el producto entregado, que es básicamente por lo cual cada uno de ustedes tiene esa incertidumbre de no saber dónde está su predio ubicado dentro de las zonas geoeconómicas que determinaron este catastro multipropósito en el municipio de Ramiriquí. En cuarto lugar, tendríamos algunos ejemplos que ellos van a determinar al azar para que ustedes entiendan un poco más a fondo de dónde se puede encontrar cualquier predio en el municipio, tanto urbano como rural, para de alguna manera tener la certeza de dónde se encuentra cada uno de los bienes y los inmuebles del municipio en los cuales se determinó este catastro. Y en quinto lugar, tendríamos las reclamaciones y aclaraciones del impuesto predial, que eso es algo muy importante para tenerlo con la explicación previamente por los funcionarios del IGAC. Entonces, en este momento nos acompaña el ingeniero Efren, quien muy amablemente les va a explicar, y habrá un teléfono en los cuales podrán hacer las consultas necesarias o las reclamaciones que se puedan, y al finalizar del programa se estarán dando esas aclaraciones. El teléfono es 317-810-5263. Repito, 317-810-5263. Entonces, en este momento le doy la palabra al ingeniero Efren para que nos dé una contextualización de lo que se llevó a cabo y del producto que ustedes entregaron.
2: Listo. Muy buenas tardes. Mi nombre es Jesús Efren Ferrero Bustamante, ingeniero agrónomo de profesión, y fui el encargado de realizar el estudio económico tanto urbano como rural en el municipio de Ramiriquí. Un cordial saludo a todos los radioescuchas y televidentes que nos en estos momentos están conectados, y quisiera que al final de esta alocución pudiéramos tener más, un poquito más claro lo que se hizo y estar pendiente de las inconformidades que tenemos y cómo tener acceso a estas reclamaciones para un feliz término. Un cordial saludo al señor secretario de Planación, al señor alcalde y a los concejales que se encuentran muy atentos para esta jornada pedagógica. Entonces, inicialmente, todo parte de conocer el territorio donde vamos a hacer el trabajo tanto urbano como rural. Para esto, esta parte fue y es muy importante determinar la parte física de qué tenemos en común en la parte urbana y qué tenemos en común en la parte rural. Para esto se hacen las zonas homogéneas físicas, tanto urbanas como rurales. Y las zonas homogéneas físicas rurales, tenemos 5 variables que nosotros realizamos a lo largo y ancho del municipio y las plasmamos gráficamente en unos planos. Primero es el área homogénea de tierras. No sé si el área homogénea de tierras, en la cual es un insumo que tiene el IGAD que muestra la calidad de la tierra, teniendo en cuenta su fertilidad, los grados de acidez, pendiente, clima, toda esta parte. Ese es un producto que nos da el IGAD y es esencialmente, pues, ampliar uno para explicar el qué significa. Para este caso, por ejemplo, esto es una tierra que tiene 61 puntos de calidad, que es el valor potencial, lo puede mostrar, sí, ahí. Y tenemos una clase agrológica 0.5, que es la escala de, va del 0.1 al 13, 0.1 mirando que es lo mejor en suelos y 13 es lo más maluco que se puede presentar. Y después viene el signo del clima, que es el frío seco en este. Y después viene unas letras minúsculas, que nos van a determinar la pendiente del suelo y la calidad es el valor potencial, que son los dos últimos dígitos. Esto está localizado y mapificado en todo el territorio del municipio de Ramiriquí en la parte urbana. Esta es la primera variable que tenemos en cuenta. Luego sigue la norma de uso de suelo. La norma de uso de suelo es de acuerdo a lo que está en el ordenamiento territorial, pues tenemos un pequeño inconveniente, es que el ordenamiento territorial de Ramiriquí es un poquito antiguo, en la cual algunas determinantes ambientales de ese momento no existían, por lo tanto no están plasmadas en este documento, que sería un poquito acéfalo para nuestro procedimiento. Pero igualmente, a ese análisis de la norma de uso de suelo de acuerdo al ordenamiento territorial, también nosotros interpusimos una información que es el PONCA del río Garagoa, porque es la cobertura que tiene al 100% Ramiriquí sobre las aguas que drenan hacia el río Garagoa. Y esto es muy importante porque hay algunas determinantes ambientales que, si bien no existen en el ordenamiento territorial municipal por su año de vigencia, estarían en el PONCA del río Garagoa. De tal manera que aquí podemos observar, le puedes poner los dominios ahí para que miremos que sí, un poquito ahí. Por ejemplo, ahí nos muestran zonas de protección, nos muestra algunos polígonos dedicados a la minería, también zonas de actividad agrícola, de zonas también de protección de humedales, como se ve ahí. También hay otras zonas de patrimonio cultural y revegetalización por rehabilitación. O sea, son todos los usos que se le pueden dar normativamente a todo lo ancho y largo del territorio. Pues es muy importante porque, mire ahí, por ejemplo, en ese polígono que estamos delimitando es la zona de páramo, que está bien demostrada tanto en parte del ordenamiento territorial, pero está bien complementada en el PONCA del río Garagoa. Todas estas variables de determinantes ambientales se tuvieron en cuenta. Si ustedes pueden ver la imagen, ahí hay unos sectores de humedales dentro del mismo páramo. ¿Qué otra cosa podemos ver? Perdón. Entonces, todas estas normas también se dan en cuenta. O sea, ya tendríamos dos variables, que es las áreas humedales de tierra y la norma, que son dos variables que nos entregan con información primera que tenemos y esas no van a cambiar. Se tienen en cuenta todos. Igualmente, todas las zonas de protección de las quebradas adyacentes que hay en drenajes dobles los tuvimos en cuenta y algunas que hay en drenajes sencillos también se tienen en cuenta. Bueno, esa es en cuanto a la segunda variable. Luego viene la influencia de vías. Entonces miramos cuál es la influencia de vías en todo el municipio. Algunos sitios que tienen la influencia de vías buenas, solamente se pudo detectar la carretera principal que entra al municipio y parte de la que vas hacia el vecino municipio de Rondón. Esas partes son las vías que las catalogamos como buenas. Y algunas que hay como vías regulares, que son pues vías que de una u otra manera son transitables todo el año, y alguna gran mayoría de vías malas, y otras partes que en la zona de páramo, como se puede ver en la imagen, pues no hay vías. Y entonces eso también es otra variable que se tiene en cuenta. ¿Por qué? Porque de una u otra manera la presencia de vías y la calidad de las vías van a incidir sobre el valor de los predios, igual la norma que se puede utilizar y la calidad de los suelos, como ya vimos en las dos variables anteriores. Otro es el uso actual del suelo. ¿Qué tiene el uso actual del suelo? Entonces se pudo determinar suelos en actividad pecuaria, o sea, dedicados como a la relacionada con el renglón ganadero. Hay predios relacionados, la mayor parte agrícolas. Hay algunos suelos mixtos que están relacionados con actividad pecuaria, y por ahí hay rotación con pastos o cultivos, entonces esos se consideran como agrícolas. Y también hay algunos pequeños relictos de vegetación.

Las edificaciones rurales que de una u otra manera están centradas a algunos de los caseríos rurales que vimos y algunos proyectos de loteo que se van a hacer que se consideran edificaciones, ¿sí? Ahí, por ejemplo, está la edificación de Vía Toscana, es un centro, una PH en la parte rural. Legalmente legalizada y ejecutoriada. Hay algunas edificaciones, esta es una que queda por la vía principal hacia Boyacá, Boyacá, y ahí las podemos determinar en todas partes. Esa es la presencia del uso actual del suelo. También pudimos detectar algunos espejos de agua, que son algunos nacimientos, algunos reservorios que de una u otra manera nos toca darle valor a todo porque no podemos dejar huecos sin valorar. Esto es, y la última variable es la disponibilidad de agua. Sí. Entonces la disponibilidad de agua, pues hombre, esta se relaciona al agua que necesitamos tener disponible a lo largo del año para labores agrícolas. Pues lamentablemente cuando tenemos veranos prolongados, pues no vamos a tener esta incidencia de agua. Entonces vamos a catalogar que la mayor parte del municipio son aguas escasas, o sea que no están disponibles para actividades agrícolas a lo largo del año, exceptuando algunos sitios que tienen agua disponible, pero que realmente no tenemos algunas concesiones de agua que la respalden. Sin embargo, allí a lo largo del río, eso finalmente va a ser el río Teatinos, que viene de la parte de Venta Quemada y va por todo el lindero occidental del municipio. Allí hay disponibilidad de agua para labores agrícolas, pero no detectamos ninguna concesión de agua allí. Entonces, serán aguas suficientes, pero por la pendiente, que es pendientes de planas a semiplanas, pues allí están esta actividad. Y en el páramo, lógicamente, esas aguas pues van a ser escasas, porque usted sabe que no hay nada más que seco que un páramo en pleno verano, ¿sí? Y hay algunas zonas de agua suficiente en el páramo en la cual determinamos que son los nacederos que hay, los colchones hídricos que hay en el páramo y algunas nacimientos naturales que hay allí. Entonces, estas serían las variables de las zonas físicas rurales. Esas zonas físicas rurales, esas variables, esas cinco variables se interceptan, se cruzan unas con otras y nos van a dar las zonas físicas, ¿sí? Esas variables se convierten al interceptarlas, se convierten en las zonas físicas rurales. De las zonas físicas rurales, pues salieron 186 zonas descritas muy diferentes en todo el municipio. No sé, David, si podemos mirar ahí esa parte. Ahí están marcadas las zonas con numeral, los polígonos donde se ubican, y la delimita, la descripción de cada zona la podemos mirar en la tabla de atributos, por favor. Sí. Ahí entonces en la parte inferior de la pantalla está un polígono, por decir algo, en la zona número 1, ahí, bueno, en la zona 80. Miremos, prendamos una cualquiera y vamos delimitando, describiendo las variables que hay en esta zona. Sí, entonces ahí tenemos la zona, si le puedo agrandar un poquito, la zona 001, que mire que esta zona se caracteriza por tener la mejor área homogénea de tierra, o sea, los mejores terrenos, que son de 67 puntos con pendientes B, o sea, todo está paralelo al margen del río. ¿Sí? Que diríamos que es la zona como de mejores condiciones productivas, zonas con aguas suficientes, vías regulares, es de actividad agrícola y la norma de uso es agricultura tradicional y/o complementada, ¿sí? O sea, mire, cada uno de estos polígonos nos tienen ya la determinación y podemos decir qué clase de
tierra tiene, qué disponibilidad de agua tiene, qué influencia de vial tiene. Y

0: uso actual del suelo y la norma. ¿Por qué estas variables? Porque de una u otra manera pueden alterar o tener influencia en el valor del suelo, como más adelante lo vamos a ver. Miremos una de las últimas, por favor, que pueden ser de categoría 6. Esas, por ejemplo, esas ya son suelo aguas de valor potencial 6, que diríamos que 6 es lo más malito, que son suelos improductivos. Y si ustedes hacen un análisis, ¿dónde se localiza? En la parte del páramo, si quiere lo puede alejar un poquito y mire que allá está el páramo. Exactamente, si quiere podemos artear un poquito la capa de veredas para que nosotros las podamos identificar en qué veredas más o menos se localizan estos polígonos. De todas maneras, unas áreas mayor regular y si usted mire, las vías pueden ser regulares, pueden ser malas o sin vías en esta parte, y vea la norma de uso de suelo, que es muy importante, es protección y conservación. O sea, esta netamente es de protección, lo que hace que sea limitada su comercio, sus transacciones, porque nadie va a comprar o a vender en una zona de páramo cuando los usos son limitados por la norma. O sea, estos ahí se nos van, y ustedes van a ver esos valores con esas zonas que van a ser los más bajitos de toda el proceso de actualización. Entonces mire que aquí ya tenemos todo zonificado, la parte rural del municipio. Ahora pasemos a la parte urbana, de la zonificación de las zonas físicas urbanas. Igual, en las zonas físicas urbanas vamos a tener algunas variables que de una u otra manera van a incidir en el valor de los terrenos. Primero que todo, lógicamente, es la norma. ¿Qué el municipio, qué nos permite hacer allí y qué nos permite desarrollar, ¿sí? Entonces, allí en la norma, pues, tenemos algún desarrollo a corto plazo, un patrimonio histórico en el centro, tenemos una protección de cauces, una zona de protección ambiental, desarrollo a largo plazo, patrimonio histórico y diferentes actividades que nos da la norma de uso de suelo, de acuerdo al ordenamiento de esa época. Soy claro y anoto que pues tenemos una deficiencia es en la parte de la norma, pues ya faltaría así hacer como a futuro un esfuerzo y mirar a ver cómo se puede mirar y actualizar esta norma de ordenamiento territorial. Entonces aquí pues también hay unos usos institucionales. Hay zonas de protección ambiental, hay zonas de desarrollo a corto plazo, a mediano plazo, a largo plazo. Ahí están determinadas esta variable de acuerdo a la norma. Y también hay unas zonas de protección ambiental, que son los cauces de los drenajes naturales y algunos caños que hubo o existen. Y algunos caños que ya están intervenidos por el hombre, no sé si hicieron o construyeron sobre algún canal, sobre algún culver, pero ahí están demarcados. Ahí en la imagen el color morado nos muestra el cauce que va en sentido suroriente a noroccidente, que atraviesan el municipio, y estos tienen pues una área especial, ¿sí? Cabe notar que pues de una u otra manera en el ordenamiento territorial pues aquí está diciendo que hay una restricción ambiental, pero ya está desarrollado. ¿Por qué? Esto no es por capricho ahorita de la administración, sino porque en su momento, cuando fue en el 2001 del ordenamiento territorial, eso ya estaba desarrollado. Continuemos con la siguiente variable. Tenemos la norma, la topografía, que es también muy importante. ¿Cuál tiene ahí enseguida? La topografía, pues allí estos se hacen con unos modelos de elevación digital y ya nos dan los planos, la parte plana del municipio, que son pendientes del 0 al 7%. parte inclinada del municipio, que son del 7 al 14%, y la parte de empinada, pues ya empinada, que son mayores al 14%. ¿Por qué esa variable se tiene en cuenta? Pues porque de una u otra manera no es lo mismo construir en lo plano que lo empinado, ¿no? Van a ser costos diferentes y sería una variable que de una u otra manera puede tener una incidencia en el valor del suelo. Entonces, sería la siguiente variable, que es cualquiera, en la influencia de las vías, ¿sí? Ahí entonces en la influencia de las vías, pues determina vías pavimentadas, vías sin pavimentar, vías peatonales y partes que no tienen vías. O sea, todo esto se determinó y se hicieron los polígonos para posteriormente interceptarlas, como hicimos en la parte rural. Continúe la siguiente variable. Entonces, el uso actual o uso tipificado, que pues nos da la parte que actualmente está en uso en el municipio, y pudimos determinar aquí en la parte central, en el perímetro del parque, pues una parte comercial que vaya hasta el monumento al maíz, de los alrededores de la plaza de mercado, parte comercial, y también unas residenciales de tipo 2, de tipo 3, de acuerdo a las características de las fachadas, de las construcciones que se ven. También el uso institucional, que es muy grande acá, pues lógicamente está la misma iglesia, el mismo parque, las escuelas, el centro de salud, el hospital, algunas concentraciones urbanas y el colegio, la institución educativa, y aquí en el marco de la plaza, pues importante, el Palacio Municipal, la biblioteca. Todo esto son de usos institucionales o dotacionales, la misma plaza de ferias, el estadio, el coliseo, toda esa parte son institucionales, y la institución educativa. Ese sería la siguiente, pues es también los servicios públicos domiciliarios, ¿sí? Que también se generaron de acuerdo a la información también que se compartió con planeación municipal. Entonces salieron estas variables de los servicios públicos. Entonces, en la mayor parte del municipio pues está el servicio básicos y complementarios. En algunos hay, en unas pequeñas partes hay un poquito de deficiencia, en el sentido que no hay algunas redes principales o están sin servicios, pero eso se trató de mapificar en lo máximo, y ahí están los resultados de esas zonas físicas, ¿sí? Incompletos ahí en la parte de arriba, en la parte norte, ahí está. Listos, entonces ahí miraremos de todas maneras, pues aquí está el ingeniero de planeación que nos puede verificar, y en caso que tengamos algún error de corregir, eso lo concertamos, y si es el caso corregir, o miramos si tenemos alguna inconsistencia en esta parte. Ahí entonces están estas zonas físicas, y ya la interceptación de todas estas variables pues lógicamente nos dan las zonas físicas urbanas, que también las tenemos definidas aquí en la tabla de atributos, por favor, de las zonas variables. Ahí nos puede determinar más o menos cuántas zonas físicas urbanas salieron, y la descripción de lo mismo. Igual ahí hay 115 zonas diferentes, y ahí están la determinación de cada una de las categorías. Por decir algo, escojamos la número uno, que está ahí en la... Dice que son vías pavimentadas, comercial barrial, desarrollo a corto plazo, que otra cosa tiene, servicios básicos complementarios, topografía inclinada y esta parte. O sea, cada una de estas zonas físicas ya tenemos sus variables como están y cómo están distribuidos a lo largo del municipio, porque la misma zona física se nos puede presentar en diferentes partes del municipio, no hay problema. Es posible. Aquí también hay algunas peatonales, pero vea que tienen una norma de uso que son protección de cauces. De una u otra manera, queremos decir que antes del ordenamiento territorial se pudo haber desarrollado sin niveles de planeación a futuro. Entonces, pues, trabajamos con los insumos que teníamos. Esta parte de ordenamiento territorial, pues, lo compartió la parte de la unidad de servicios de la Secretaría de Planeación y esa parte. Entonces, hasta ahí sería la parte urbana, las zonas físicas urbanas y esta parte. Entonces, ¿qué seguía una vez teniendo estas zonas físicas, la identificación de estas zonas físicas? Entonces nosotros procedimos a tratar de, en el reconocimiento de las variables tanto urbanas como urbanas y rurales como urbanas, íbamos pues haciendo el recorrido, íbamos mirando las anotaciones respectivas de cada una de las variables, pero también estábamos pendientes como a hablar con la gente, a ver qué valor nos daban. Les cuento, la verdad que fue un poquito renuente la gente a dar posibles valores, a recomendar algo, pues no sé, hasta de pronto celos o alguna cosa, o no sabían para qué se necesitara esa información. Pero lo que había, el aviso de se vende, pues ese se georreferenció, se anotó, se llamó, se hizo un porcentaje de negociación a cada una de estas ofertas, tanto en la parte urbana como rural. Cabe notar que la parte urbana, pues, con la venia de todos y el respeto de cada uno, pues piden un poquito exagerado. Hay sitios de que nos valían el metro fácilmente hacia las afueras $1,000,000 el metro cuadrado, y yo diría que está un poquito descachado. Si bien esos son ofertas puntuales, pero nosotros necesitamos un avalúo masivo que sea representativo de una zona, que tenga ciertas características físicas similares, y eso se trató de hacer. En la parte rural, pues sí era un poquito más complicado tener avisos de compra, se vende. Y esa parte, hay algunos lotes de algunos avisos de loteos, ¿sí? Pero entonces los loteos también hay que tener mucho cuidado con esa parte, porque por unidad área nos van a elevar mucho el valor, y nosotros necesitamos darle valor a suelos agrícolas, en la cual el principal uso sea la dependencia económica de la gente de la parte económica, de la explotación agrícola de los predios.
1: Perdón, le interrumpa un momentico, Inge, y es aclararle también a la comunidad que, si bien es cierto, el plan básico de ordenamiento territorial del municipio de Rameriquí es del año 2001, en el tema de las determinantes ambientales prima el PONCA, que es básicamente el plan de ordenamiento de las cuencas hidrográficas, que para en este caso es lo del río Garagoa. Entonces, prima está por encima, independientemente de que esté en su momento un POT más de 20 años. Dos, es importante lo que su merced está aclarando y que les comentaba en un anterior programa a la comunidad y a la comunidad que se ha acercado a la Secretaría de Planeación, es cuál fue el mecanismo que ustedes realizaron para darle ese valor. Y es importante que lo aclare su merced, porque ustedes tienen georreferenciado cada uno de esos puntos en los cuales hicieron el llamado, la visita para verificar a cómo estaban comercialmente el metro cuadrado.
0: Sí, claro, ya partimos de eso. Bueno, ya teniendo en cuenta todo esto dentro de los recorridos, nosotros pues tenemos también alguna fuente de información, no solamente las ofertas que hay en el mercado. Si ustedes pueden ver ahí en el de ofertas de la parte urbana, que están en colores, ¿sí? Ahí ya los podemos mirar en la imagen de la parte urbana, ¿sí? Miren esos polígonos que están ahí en color pleno, pues son ofertas que se hacen, están georreferenciadas ahí, y ahí pues lógicamente nos va a dar el valor por metro cuadrado que se obtuvo. Esa es una información que se tiene en el formato 4 de mercado, pues que ahí estaría. Entonces, por decir algo, ese predio que se identifica ahí con el ese, entonces tiene un terreno unitario que el valor es de ¿cuánto? Perdón, de 672.518 pesos el metro cuadrado. ¿Sí? Eso fue lo que nos dio ya haciendo la depuración, porque no solamente se llama una vez a ver a cómo están vendiendo, se llama la segunda, se pone un poquito más interés a ver si el señor rebaja un poquito, nosotros le ofrecemos. Es un tejemaneje que se hace y eso depende ya de la habilidad de quien haga la llamada, ¿no? Eso están en todas partes, pero miremos ahí en otro lado del municipio que tengamos por ahí un valorcito. Cualquiera ahí puede ser. Miremos ese, ingeniero, ayúdenos a ubicar ahí el sitio más o menos.
1: Eso es el polideportivo en la intersección que queda entre la carrera cuarta y la sí, vía de la plaza.
0: Exactamente. Y ese maestra. Tenemos un valor unitario de ¿cuánto? De 650.000 pesos el metro, que pues de una u otra manera se me hace un poquito exagerado, en el sentido de que si miramos ese lote, no sé qué cuánto metro cuadrado, y uno que haya en el sector, pues hombre, se nos van a disparar bastante estas partes. Ah, igual que tenemos estas ofertas de mercado, que créame que personalmente se me hicieron un poquito exageradas, si se nos podría artificialmente elevar los valores, ya que esos avalúos, casi esas ofertas puntuales, se nos convierten en generales para un masivo, y entonces hay que tener mucho cuidado en esos. Sin embargo, nosotros también tenemos otra información. Nosotros tenemos como esta actualización multipropósitos trata también de tener y concatenar la información de otras entidades. Nosotros tenemos todas las transacciones que se han hecho en los últimos años de compraventas, de hipotecas, de todo. Ahorita ya les muestro qué se tiene y también se interpretó esas. De aquí, tal vez, ustedes saben que cuando uno vende una propiedad, pues trata de por gastos notariales y registrales darle un poquito menos de valor, pero algunos los tuvimos en cuenta porque era una forma también de tener una información oficial y sea ajustada, ¿sí? ¿Qué se hicieron con esta información? Entonces, se tomaron la información de transacciones del a partir del año 2022 en adelante. Se le hizo una actualización a estas transacciones por el IPC, ¿sí? La del 2022 se multiplicaba por un factor de corrección que tuviera el IPC del 2022, 23 y 24, porque ya la actualización la hicimos en el 25, no tuvimos en cuenta el 25 porque se sobreentiende que esas transacciones, esos avalúos, tienen una vigencia de un año, ¿sí? Y hicimos también un filtro, además de que fuera del 2022, era que no tuviera construcciones, que fueran valores de terreno, porque en últimas nosotros lo que le estamos dando es valor al terreno, ¿sí? Porque el valor de la construcción ya tenemos unas tablas, como más adelante lo voy a explicar. Entonces, podemos mirar a tanto urbano como rural de las transacciones que se tuvieron en cuenta o que se pudieron determinar durante ese periodo ese periodo que nosotros decidimos tomar a partir del 2022. Rurales, alejémoslo un poquito a ver si lo podemos mirar todos ahí. Ya son ahí, hay algunas transacciones rurales, tanto urbanas como rurales, que podemos ver que de una u otra manera las interceptamos con las zonas físicas y determinamos aquellos sitios donde nos dieran valores similares y uníamos esa parte. Pero mire, también hay otra cuestión. ¿No tienes el de Eloise? Sí, listos. Vea. Pero también tenemos también otras información. Resulta, miremos para el parte del páramo, por favor, hacia el sur. Sí. Mire ahí hay algunas miremos una a ver cuánto nos dio el valor de, del páramo, que se me hizo también algunas muy exageradas para... Hay un valor del páramo de 993 mil pesos, que es $1,000,000 aproximadamente, y hay otros valores un poquito más altos, por ahí también detectamos valores como de 9 millones de pesos la hectárea. Eso hay un sinónimo de eso. Hay algunos sitios que no tenemos tampoco acceso ni a transacciones, ni a ofertas, ni nada, ¿sí? Entonces, pues ahí uno acude a hacer encuestas. Encuestas para mirar gente que tenga experiencia, algunos evaluadores que estén registrados, y compartíamos la información, les mostrábamos qué había a los alrededores, la descripción de las zonas físicas y pues ellos sugerían algún valor. Entonces, en términos generales, esta zona de páramo fue aproximadamente unos 3 millones de pesos, ¿sí? Hectáreas, sí. Todo lo que manejamos es en hectáreas, ¿sí? Entonces, en esta parte, perdón y disculpe un momentico, en la parte rural, entonces nos dieron 27 zonas económicas diferentes que van... ahí hay un valor como simbólico, la última, la 27, es de $1,000. $1,000 son cuerpos de agua que están como... Pero hay que darles valores, ¿sí? Pues un cuerpo de agua puede ser un reservorio, una lagunita que hay natural. Pero en el sentido que si no le damos valores, pues nos quedarían huecos. Huecos sin valores, y entonces es mejor darle un valor simbólico de $1,000. También tenemos valores como la zona... 26 de 400 mil pesos que dedicamos en aquellos que están los deslizamientos vivos, ahí en esa parte, pues lógicamente que no se podía dar. También casi que fue un pequeño valor que fue casi que concertado por medio de encuestas, ¿sí? Y eso no sé. Más adelante miraremos la parte tributaria de esos predios, ahí se identifican los predios y su merced puede, miremos ese derrumbe que hay allá, por favor, ahí ese deslizamiento, me parece que es sí. Ahí se puede verificar en la ortoimagen el deslizamiento. Ya ahí, sí, ahí en eso. Si nosotros miramos ahí en esa parte los predios que hay, no sé si podamos mirar los predios, David, qué pena. Entonces ahí casi que cobija eso, un solo predio de gran tamaño. Lógicamente que ese precio, ese polígono va a tener un valor diferente en ese precio. Es lógico y es puntual que un predio pueda tener 3 o 4 zonas económicas diferentes y esa parte, ¿sí? Pero también ya vimos lo más escaso, ahora miremos la parte... El otro extremo, lo grande, que también trata de tener un poquito de cierta duda en la calidad de la información, pero la duda es muy sencilla, ¿sí? Perdón. Es que resulta que tenemos valores que oscilan en los 3.500 millones la hectárea, que diría... Eso ni en la sabana de Bogotá ni en los mejores sitios. Resulta que estos son unos valores que se determinaron, por ejemplo, ahí para Villa Toscana, que cuando se hace el valor de la oferta, simplemente quitamos el área el valor de la construcción y nos queda un valor remanente, que son los índices de ocupación o índices de copropiedades sobre el terreno, y entonces al descontar y al hacer la división, pues nos van a quedar valores del metro cuadrado de 350 mil pesos, ¿sí? Pero como está en la parte rural, tenemos que llevarlo a hectáreas, o sea, hay que multiplicar eso por 10 mil, por eso es que escandalosamente se nos sube esos 3.500 millones, pero no es que exista, sino es por las obras de urbanismo y la propiedad horizontal que hay allí. Igualmente, miramos y determinamos algunas, en la parte rural más exactamente, miremos el uno de 200 millones que ahí ya les digo de dónde salió, que sería, esos son los estoy analizando los extremos. Mira este caserío en la parte de arriba. ¿Ese es San Antonio o es cuál? Sí. Ese es allá en... Es en San Antonio, ¿cierto? Eso queda en San Antonio. ¿Y por qué 200 millones? Porque mire que esas son en la parte rural, y si analizamos ahorita las variables, esa tiene una variable de uso actual de edificaciones, ¿sí? Y allí, como si ustedes miran los lotes, son lotes pequeñitos y todo, entonces ahí se dio un valor por metro cuadrado de 20 mil pesos. O sea, cualquier, miremos un ahí en Escobal, un lote pequeño, por favor. Ahí un lote pequeño, miremos ahí qué área puede tener un lote, ahí cualquiera, ¿sí? Ese lote. Entonces 150 metros, si los multiplicamos por 20 mil pesos, pues no es exagerado el valor, ¿cierto? No sé, ingeniero, si podemos hacer esa multiplicación de 150 metros por 20 mil pesos, nos va a dar 3 millones un lote allá, que pues... Yo diría que ahí no hay exagerado nada, pero como está en la parte rural y lo pasamos a hectáreas, pues ya se nos eleva a 200 millones, pero es lo mismo. 200 millones la hectárea es igual que 20 mil pesos el metro cuadrado. ¿Sí? ¿Por qué hay metro cuadrado? Porque está en una zona que tiene edificaciones y tiene ciertos servicios públicos, que no serán los mejores, pero los tiene. Y tiene pues el acceso a llegar allá, pues no será la mejor vía, pero tiene acceso. Y ahí está. Entonces, mire, esas diferencias de 3.500 millones, de 200 y de 1.000 pesos, esas están justificadas más que todo por la norma, por la actividad y por la calidad de los suelos. Pero ahora miremos los valores que hay en la parte ya netamente agrícola, que eso es lo que nos interesa, que es la mayor parte del municipio, que esos están más o menos a partir de 70, 80 millones en algunos sitios, ¿sí? Entonces, mire, aquí ya tenemos algunos sitios, no sé si nos pueda prender un poquito la parte veredal y ya vamos mirando.

Ya, ya. Por ejemplo, en Escobal hay algunos sitios que los valores nos dieron más o menos de la siguiente. Miremos ahí, acérquelo un poquito. Escobal. Claro que yo les digo, esta delimitación de veredas la hicimos de acuerdo a lo que está, ¿no? Sí, no, no hay subsectores que Escobal, bajo Escobal, medio Escobal, alto, no, Escobal, ¿sí? Entonces, mire, ahí hay sitios de eso de protecciones, ahí, ¿de cuánto es, perdón? De 3 millones de pesos, ¿sí? La tarea. Hay alguna está intervenida en parte pecuaria y alguna forestal, pero en promedio está a los 3 millones. Miremos una partecita que esté, que es, esa, por ejemplo, esa está de 10 millones allá a los alrededores, que no considero que, bueno, es mi punto de vista y la investigación que hizo, pero ya si hay alguna queja por ese sobrecosto o algo, sí es bueno que nos lo hagan saber, ¿no? Y esas partecitas que usted ve ahí con ronda, que son los drenajes naturales que hay, también le dimos un valor ¿de cuánto? De 3 millones de pesos como una protección. Y hay algo, yo vi algo ahí de 1000 pesitos, las ubicamos a ver de qué son... que ya son los cuerpos de agua, ¿no? Que, por ejemplo, el cauce de la quebrada, pues, hombre, no podemos dejar ese lote en blanco, pero sí, sí, sí lo hicimos con un valor apreciable. Eso sería para el lado de Escobal. Miremos aquí para los alrededores del perímetro urbano, por favor. ¿Sí? Ya, listo. Miremos hacia esa parte que es... ¿cuál? Perdón. Resguardo Bajo. Ya. Resguardo Bajo casi que tiene un solo valor... ¿De cuánto? Perdón, de 50 millones de pesos. Si miramos, no sé, o sea, eso sí, a los televidentes yo les diría que ustedes que son bien criollos acá de Ramiriquí, miremos a ver si de una u otra manera estamos exagerando el valor. Yo diría que no, ¿sí? Entonces, pues, esto sí, por eso es una invitación que, vea, antes de hacer los reclamos o alguna cosa, sí, yo considero, señor alcalde y jefe de planeación, que ustedes con estas herramientas que hoy le vamos a compartir, que es la parte gráfica, pues, de los resultados, le podemos dar la información y ustedes hacer una divulgación de qué predios tienen a estos valores, para que la gente ya se informe bien. Bueno, mi predio queda acá y me dieron un valor por hectárea de tanto. Yo considero aceptable, considero que estaba muy bajito, considero que estoy muy alto, ¿sí? Y ahí sí proceder a hacer la reclamación. Entonces, esto fue la parte general que tuvimos de una u otra manera. No sé, señor secretario, si usted quiera ver algún otro así de, como de harta, hacia la parte del río, por favor. Ah. Aquí Pabellón. Bueno, Pabellón, vea, Pabellón es una vereda que tiene varios valores, ¿sí? Uno que tiene la influencia de la vía, que son vías buenas, alguna cosa, y ahí la catalogamos algunos valores de 150 millones de la hectárea ahí. Esas 150, sí son 150, perdón, abajo, que es donde está, pues, de estas zonas de producción de hortalizas y todo, que si ustedes van en estos momentos y si vendieran una hectárea ahí, yo creo que les supera bastante ese valor comercial, ¿sí? Entonces fuimos muy conservadores en esta parte, ahí en la parte de arriba, por favor, en el verde ese, ya pues a medida que nos vamos alejando esto, nos vamos ya un poquito, ya son 50 millones y se va alejando, ya llegamos a 30, 20, entonces estamos bien en esa parte. Ah, ok, vale. Hay que aclarar lo siguiente, todo lo que les estoy diciendo hasta el momento y lo que hemos divulgado todo son valores comerciales que no forman parte del valor que se refiere para la base del avalúo, ¿sí? Entonces, miremos, por decir algo ahí, en lo que teníamos de 50 millones, 6 por 5, 30, catastralmente esto iría a 30 millones de pesos la hectárea. Sí, para base del impuesto. Y ya
lo que ya haya hecho la alcaldía en pro o en contra de los propietarios, pues yo creo que se hizo un buen trabajo desde el Consejo Municipal por parte de la alcaldía y la Secretaría de Hacienda en dar algunas tasas del impuesto para estas partes. Ya listos, miremos otra parte, no sé qué otra parte, hacia el sur, sudoriente. Toda la parte de abajo, sí. Sí. Entonces, mire, o sea, este mapita es muy importante, señor, es comercial. Este mapita, señor jefe de planeación, a mí sí me gustaría que hicieran una campaña y lo divulgaran, por decir algo, que en la escuela de ¿cuál escuela hay por ahí cerquita? Hay una cualquiera de estas veredas, de Santuario, no sé si allá haya una escuela, tener los valores de Santuario, que podemos también tener la habilidad de tener ahí los predios, por favor prende la prediación, ¿sí? Y ahí ya están los predios localizados y ya sabemos a qué valor puede tener cada uno, y allí ya tendría la gente suficiente información para decirle, no, mi precio está bien o está mal o esa parte. Bueno, esta parte de la parte general de lo rural, eso es muy importante porque sería así, señor secretario, divulgar esa parte y casi que hacer un, no un casa a casa, pero sí un vereda a vereda, comentándole a la gente, ¿sí? ¿Cómo se llegó allí y qué valores son el resultado? Porque de última hora, yo diría que casi a la gente no le interesa qué zona física es o qué no hay, pero eso es muy importante, le interesa hacer el valor, ¿sí? Y el valor, más que nadie, nuestros campesinos, nuestros propietarios, ellos ya tienen estimulado cuánto vale mi valor por hectárea, que eso es lo importante. Ojalá con este estudio hubiéramos podido llegar al corazón sin afectar a nadie, pero que es una realidad, ¿sí? Lamentablemente nosotros teníamos unos valores muy bajitos, entre comillas, pero era por efectos de la actualización un poquito rezagada, pero ahí tratamos tratamos de mirar que no se afectara tanto el valor, pero sí tener en cuenta la parte comercial que se está realizando. Y también las transacciones, las mismas encuestas, el diálogo con la gente, todo esto se hizo. Miremos la parte urbana. La parte urbana, como les dije, también vamos a tener unas zonas económicas,

0: Entonces, de las zonas económicas de la parte urbana, pues nos dieron 17 zonas de diferente valor, que también van. La parte comercial que está en alrededores del parque, pues que no tiene esa norma de protección o que la tiene, pero que de una u otra manera está en 1.200.000, ¿sí? No hubo ofertas, señor. Ahí no hay ventas que dijeran ahí, entonces hubo cierta parte en acudir a unas encuestas allí en estas partes, casi que en las tres primeras, ¿sí? Que fueron las áreas comerciales que tenemos en el centro del municipio, ¿sí? Pero así como hay también valores de 1.200.000, también hay valores de protección, ¿sí? Los valores de protección se hizo con una media de 46.000 pesos el metro cuadrado, ¿sí? En esta parte. ¿Qué es esos 46.000 pesos? Es simplemente alguna obra de urbanismo que le pega a la protección más un valor rural. O sea, el valor rural de 6.000 pesos más una obra de protección me da 46.000 pesos y ese fue la menor. Ahora, hay unos lotes grandes que hasta de pronto es algunas reclamaciones que ha recibido el IGAD. Ahorita más adelante hablamos de las reclamaciones que se presentan en lotes urbanos de bastante área en la cual se utilizó un potencial de desarrollo para estos lotes de acuerdo a la norma y todo, y nos daban unos valores que igualmente me decían hoy alguien que radicó una queja, pues, que no comprendía por qué su lote de 10.000 metros urbanos valía tanto y se le había subido eso. Pues sí, hicimos el potencial de desarrollo, pero igualmente en todo el proceso de erradicaciones, de reclamaciones y todo, todo lo vamos a ver y todo lo vamos a estudiar, ¿sí? Aquí no podemos decir que le vamos a negar el derecho a la gente, no, sino que simplemente nosotros para poder en estos momentos, para poder modificar, valorar o aceptar lo que tenemos es por medio de una reclamación. Y por eso fue que el instituto, en conjunto con solicitud del señor alcalde y de la administración, llevaron a cabo a que siempre después de la actualización hubiese un funcionario con función de ventanilla para radicar las diferentes quejas, ¿sí? Nosotros no tenemos que acudir a derechos, petición, a todo, no, es una simple reclamación en la cual debe decir qué insatisfacción hay y cómo lo corrige según él. Y nosotros entramos a hacer el estudio, pero es bueno que ahorita más adelante mi compañero Arnold les va a hablar algo de esas radicaciones, cómo se hacen, porque tenemos el instrumento de ventanilla. No es solamente pasar un derecho de petición, pero sin tener soportes. Esos hay que aportarlos, eso no va a tener ningún costo. La chica o el chico de ventanilla les va a recepcionar y ya tenemos radicados de abril, mayo y junio en proceso, ya se les asigna personal. Pero también yo les pido un favor, que nos tengan paciencia en esas visitas de esas reclamaciones, porque de una u otra manera estamos en ley de garantías. Muchos de nosotros se nos acabó el contrato y estamos esperando es a que pasen este proceso electoral para volver a montar esa parte. Entonces, en la parte rural, como ya les dije, miremos algunos casos puntuales por ahí de algunos sitios, en algunas urbanizaciones o algo que tenga ahí en el centro, pues podemos darles un soporte, perdón, un poquito más de zoom. Ahí, sí. Ahí esa parte, ahí está. No sé, señor secretario, si usted tenga en algún sitio específica que usted nos pueda demarcar con calles o con carreras específicamente dónde está y el valor que le pudimos dar. Esa es la hacia el sur. Bueno,
1: Ahí hay una... Sí, entonces, mire, ahí hay esas de... del Parque La Primavera, que está, ¿cómo? Perdón, a el valor por metro cuadrado, a 500. Entonces, miremos un lote cualquiera, un predio de esos, miremos qué área tiene y lo multiplicamos por 500 mil pesos y ustedes me van a decir, si más, bueno, esos son casi que todos homogéneos todos. Entonces, miremos son de qué área es. Bueno, póngale 75 metros por 500 mil pesos, le va a dar 35 millones. Comercialmente, ¿no? Comercialmente. Mi pregunta es, ¿a cómo está allí? Ustedes van a decir, y hasta de pronto, un poquito más elevado, ¿sí? Hasta de pronto, no voy a decir, no. Pero entonces, mire que, no sé si hagamos en otro ejemplo para que la comunidad mire y sepa más o menos. Sí, y ya hay algunas solicitudes que nos quieren decir que miramos puntualmente algún predio, y también lo vamos a hacer porque... No hay límite de tiempo aquí, señor alcalde, ¿no? Ah, listo, vale, ok. Ese es un predio, que es el... Ah, no. Ahí hay uno, dos, tres predios, y que dejamos a cómo, perdón, el metro cuadrado. 180 mil pesos, mire. Ahí posiblemente, no sé si hay alguna reclamación de esos predios o dos predios, ¿sí? Porque son 15 mil si lo multiplicamos por 180, hasta de pronto ahí entraríamos, si hay una reclamación, a mirar el proceso de avalúo que se hizo, que fue un potencial de desarrollo, miramos la norma, qué porcentaje de ocupación deja ser, claro que lo trabajamos con el 75%, puede que sea con el 60, no sé, porque la norma nos decía general del 75% de ocupación, y con eso proyectamos el valor de desarrollo de esos lotes, ¿sí? En esos lotes, si hacen las reclamaciones respectivas, con mucho gusto los atenderemos y todo. Pero mira que esos lotes también tienen una zona de protección en la parte de abajo de 46 mil pesos, ¿sí? Eso también, o sea, esos lotes van a tener dos avalúos diferentes, una en cada sector, y esa parte. Miremos, no sé, bueno, esto es en términos generales. Señor alcalde y señor secretario, esas son las definiciones de valores que dimos. Veo que hay algunos muy concretos que están bien. Es posible que tengamos errores en esos métodos, sobre todo de los predios grandes. Predios que superan los 2.000 metros en adelante, pues les iremos a dar. Pero para hacer esas revisiones, sí necesitamos de... un radicado de inconformidad, solicitando esa parte. Les soy claro porque ya en estos momentos ya estamos en eso, pero nosotros tenemos la mejor condición, pues, para hacer eso. Y esa es la parte general de la parte urbana. También, señor alcalde y señor secretario, como complemento a la parte pedagógica que estamos haciendo hoy, sí sería bueno tener como... unas carteleras, no sé, ustedes como si se ideen para que la gente mire y mire el predio, este es mi predio, está el valor del terreno, ojo, el valor de terreno y valor comercial, no para eventos del impuesto catastral, que eso se iría a multiplicar por 0.6 para que nos dé el 60%, ¿vale? Y ahí estaríamos ahí. Y claro, con mucho gusto, las reclamaciones que tengan, que ahorita mi compañero se va a referir a ese respecto, y los vamos a hacer. Vamos a tratar de ser los más puntuales. Señor alcalde, pues nosotros tratamos de colaborar en lo máximo, señor secretario de Planeación y señores concejales, y lo tratamos de hacer, pero tenemos un pequeño limitante ahorita en estos 15 días, que son la ley de garantías para poder contratar nuevamente. Pero creo que mantenemos la ventanilla acá, para radicar acá, no hay que desplazarnos a Tuna, y ella lo radica y sale, y ya nosotros internamente, pues no, ya mi compañero les va a decir cómo es el procedimiento y lo hacemos. Yo sé que ahorita mi compañero se va a referir a esas clases de reclamaciones que hay ahorita, tanto urbanos como rurales. Así, me faltó algo muy importante, que es el valor de las construcciones, ¿sí? ¿Cuánto vale el metro cuadrado de construcción? Resulta que el IGAD a nivel nacional tiene el valor de las construcciones por tipologías constructivas para el suelo urbano. ¿Sí? Y esto las clasifica en dos construcciones, tanto urbanas como rurales, que son las construcciones convencionales, aquellas que cumplen unas normas urbanísticas, unas normas de sismorresistencia, como son las casas, llámese estrato 2, estrato 3, estrato 4, estrato 5, las que hayan. Eso depende de las características constructivas de cada edificación y son muy diferentes para cada una. Porque yo puedo tener 5 o 6 predios que tienen el mismo valor del terreno en una manzana, pero las 5 casas son diferentes, una es muy lujosa, otra muy sencilla y otro. O sea, son valores diferentes para las casas, pero pueden ser el mismo valor para los predios, ¿sí? Eso está bien porque partimos de las zonas físicas y las estipulamos. ¿Qué hace el Agustín Codazzi para crear estos valores de tipologías constructivas? Se tiene una unidad de valor por cada unidad constructiva a nivel de todas las regiones de Boyacá, de Colombia. Y nosotros estamos en la región centro, que está Cundinamarca, Tolima, Bogotá, que yo diría que tienen cierto comportamiento en la parte de construcciones. ¿Sí? Cuando nosotros llegamos al municipio de Ramiriquí, ¿qué hace el IGAD, sede central, para generar estas tipologías? Vienen y en una ferretería común y corriente acá, cogen unas cotizaciones de algunos elementos constructivos, dijéramos de la canasta de construcción, que son ladrillo, bloque, varilla, malla electrosalda, cemento, gravilla, todas estas partes son más o menos 30 artículos diferentes. Ellos vienen, cotizan acá y alimentan su sistema y el sistema nos da una proyección de valores para Ramiriquí. Y ahí en la misma resolución que tenemos, en el artículo 2, la tabla número 5, valores de construcciones por tipologías constructivas del suelo urbano. Eso ahí nos da unos valores, ¿sí? Pero eso depende también del estado de conservación y de la edad de las edificaciones para dar un valor, ¿sí? Se dice que hasta pronto no se visitaron todas las construcciones o se visitaron algunas nuevas. Aquellas que no se visitaron, se contemplaba los puntajes que venían de antaño. O sea, era como favorable, ¿no? Esa parte, pero ahí se hizo. Entonces también tenemos construcciones no convencionales. ¿Qué son? Porquerizas, galpones, algunas que son de diferente, por lo tanto tienen una topología diferente y un valor diferente, que eso también se averiguó, porque también se hizo la madera rolliza, el zinc, todas esas partes se tuvieron en cuenta, ¿sí? Eso. Ahí también hay una. Y esta parte, que esa sí se la podría complementar compartiéndole un Excel, señor secretario, en la cual está definido el valor de cada una de estas construcciones y el estado de conservación y el valor. Ese no está en la resolución, pero ese es el soporte de los valores de las construcciones que se le dio en la resolución. Inmediatamente acaba la reunión, se lo comparto, que es una información valedera, señor, de planeación, porque ahí hasta presupuestos de obra y todo se pueden sacar con base a esto. Ese sería como un valor agregado del estudio. Yo sé que en esto hay inconformidades, hay satisfacciones, pero en términos generales se ofusca uno cuando le meten la mano al bolsillo, que es el impuesto predial, ¿sí? Pero como ustedes pueden ver, se trató de ser lo más conservadores posibles en estos valores. Yo considero que no tenemos algún sobrecosto en ninguno de los lados. Es posible que alguna de las variables, por algún error humano, porque somos humanos todos, tengamos que replantear, pero eso ya no es causal de que nos varíe mucho el valor, ¿sí? En la parte ambiental tuvimos en cuenta, porque la norma de mayor jerarquía al ordenamiento territorial es el PONCA para este momento, si eso se tuvo en cuenta como norma de mayor jerarquía. Y miren los valores que se les dio también al páramo y todo. No sé, señor alcalde, si en su periodo hayan hecho transacciones o algo. Miremos que el páramo está considerado como un valor muy... muy Mire, esto de construcciones también es muy importante, que si bien nosotros tenemos un valor ahí, pues un valor que tenemos de la construcción, es importante el estado de conservación de cada construcción, ¿sí? No es lo mismo darle un valor a una casa de 50 años a una casa de 5 años. Es diferente el valor porque por su edad se deprecia. Igual, puede haber una casa de 50 años, pero muy bien conservada, y puede haber una de 10 años en ruinas, pues, porque no le hicieron mantenimiento. Todo eso se tuvo en cuenta y se tiene en cuenta para ya el avalúo comercial que se les pasa para aceptar el catastral. Yo sé que ha habido algunas quejas, el señor alcalde me lo ha comunicado, algunos cambios de áreas, algunas construcciones que aparecen en lotes, algunos incrementos en las áreas construidas o en los lotes, pero también hay caso contrario. Lotes que perdieron área, lotes de eso, y ya a continuación Arnold, mi compañero, les va a especificar un poquito más de esas reclamaciones, cómo se hacen y qué trámites les da el IGAT.

Bueno, digamos, en este estado de esta actividad pedagógica es importante como aclarar dos condiciones para que la comunidad lo sepa. Ya se tiene claro que efectivamente hay unas zonas homogéneas, hay unas zonas económicas que se definieron, que a falta de actualización del POT se aplicó el PONCA, que es norma superior al ordenamiento territorial, que el PONCA no depende del municipio, sino de Corpo Chivor, que está actualizado el PONCA. Finalmente, ¿qué se hace en el ordenamiento territorial? Es concertar las mismas variables ambientales del PONCA en el ordenamiento territorial. Es decir, nosotros a través de un ordenamiento territorial no podemos cambiar las variables ambientales del PONCA, para que quede claro. Dos, dejar claro a la comunidad que cuando quieran reclamar por el tema de avalúo, la reclamación se hace ante el DICAT, porque estamos viendo que están haciendo reclamaciones, una para el municipio y otra para el DICAT, y eso lo que hace es duplicar los trámites, porque el municipio que hace, coge la petición y se la reenvía por competencia al DICAT, y en el DICAT quedan dos trámites para el mismo objeto. Entonces, digamos, es pedirle a la comunidad que tenga esa claridad. Si usted va a reclamar porque usted está inconforme con su avalúo, la petición se hace ante el DICAT porque el municipio no es competente. ¿Qué pasa si usted reclama ante el municipio? El municipio remite por competencia al DICAT, pero allá se abre un nuevo trámite. Y finalmente lo que va a hacer es doblar de trámites y alargar más el proceso. Entonces, digamos, para que eso tenga claro todos los oyentes que nos están escuchando a esta hora. Dos, concluir que el avalúo es una competencia del DICAT que se compone del avalúo del terreno más el avalúo del área de construcción, y que de esa forma tenemos que aprender a leer el recibo del impuesto predial, que es básicamente la pedagogía que hemos hecho de dividir a cómo salió el metro cuadrado de área, el metro cuadrado de construcción, con la información que encuentran en su recibo predial. Tres, pues gracias a la reducción de la tarifa, pues la gente está pagando incluso menos de lo que pagaba el año pasado, otros están pagando un poco más. Y aquí viene la segunda recomendación. Cuando la reclamación sea por aplicación de la tarifa, esa petición se va directamente al municipio, y el municipio es el responsable para resolverla. En términos generales, queríamos aclarar, porque como se había dicho que no existían zonas homogéneas, que el POT estaba desactualizado, que no habían zonas económicas, que eso no se había hecho el año pasado, que no había cobrado vigencia, para que la comunidad tenga en claro esto. Y lo hago ahí con una pedagogía muy sencilla, porque es que finalmente cuando la gente decide no pagar, tenga en cuenta

era llevar a un valor comercial los predios que actualmente se encuentran dentro del territorio municipal. ¿Y eso por qué pasó? Porque las anteriores administraciones no cumplieron con la obligación legal. Y aquí también tengo que dejar claro que el municipio no colocó un solo peso. Todo este tema fue financiado por el gobierno nacional, dado que quedó establecido como una meta en el año 2019. Entonces, para que lo tengamos en claro. Ahora vamos a analizar con el segundo profesional del IGAD un tema que es muy importante. Dice, no, es que yo tenía mi predio y ya lo había separado con mi familia, y ahora otra vez apareció englobado. ¿Eso por qué puede pasar? De pronto porque no legalizaron la subdivisión en su momento, ¿sí? Puede que sea un error también del Instituto Geográfico. Entonces ya nos van a explicar para aquellos que tienen que hacer reclamación porque le registraron un mayor área, una menor área, o porque tienen un mayor área registrada de construcción que no tienen, cuál es el procedimiento que se tiene que hacer. Entonces vamos a seguir con la segunda etapa y terminando esta etapa vamos a analizar algunos casos especiales.

0: Bueno, entonces continuando con la explicación que el siguiente lo va a hacer el funcionario del IGAC para que tengamos en cuenta eso en cuanto a las reclamaciones, tanto del IGAC, como le decía el señor alcalde, como las que van o las que le competen al municipio. Entonces, adelante.
1: Muy buenas tardes para todos. En especial, pues desde el punto de trabajo, es bueno indicar que el IGAC, en este momento, el proceso de actualización que se desarrolló, se hizo de acuerdo a la normativa establecida en la resolución 1040, la cual habla de cómo se debe ejecutar el proceso de actualización catastral con enfoque multipropósito. Esta resolución nos indica qué más alcances se pueden tener dentro de la actualización, cuál es el medio por el cual se debe hacer la actualización, y igualmente se da los parámetros para que las personas puedan hacer las reclamaciones. Es muy importante tener en cuenta esta resolución porque muchas de las veces encontramos personas que nos solicitan que se haga alguna corrección, se haga alguna verificación, pero verdaderamente el momento de hacer la solicitud o la petición, pues no se van enfocados hacia la resolución o hacia lo que se puede o se permite realizar, o no anexan los documentos suficientes para poder tomar decisiones y determinar cuál es la inconsistencia que se está presentando. Es bueno también indicar, y lo hemos visto, que muchas de las personas se acompañan dentro del proceso de las solicitudes y que se genera un formato, un modelo de documento, el cual no expresa claramente qué es lo que le aqueja dentro de su predio o su reclamación, sino se van con el formato modelo y al momento de que una persona tercera lo lee o lo interpreta, pues no es tan claro qué es lo que solicitan. Entonces es bueno que también tengan en cuenta eso. Inicialmente, explicar la metodología aquí que se empleó fue un levantamiento directo. La idea fue que los profesionales fueron a los predios, verificaron las construcciones, se verificaron algunos linderos de los cuales se tenían dudas. Y esto fue basado de acuerdo a la resolución que les comento, la 1040, donde nos habla que dentro del territorio solo pueden existir dos clases de predios. Los predios formales, que son los que cuentan con un folio de matrícula inmobiliaria, que tienen legalizada su situación jurídica, y los predios informales, que son los que de pronto no cuentan con un folio, o están en falsa tradición y eran un predio grande, digamos, de 10 hectáreas y en algún momento se dividieron en 5 o 6 predios, pero jurídicamente es un solo predio. ¿Por qué lo aclaro? Porque muchas de las veces van a decir, no, ¿por qué cambió la información de un año a otro si no se hizo ningún acto administrativo o demás cosas? Pero

0: Nosotros ya nos basamos de acuerdo a la realidad jurídica de cada uno de los predios. Antiguamente, muy antiguamente, el catastro era muy enfocado solamente a que la gente cobrara impuestos, a que los municipios cobraran impuestos. Hoy en día no es así, hoy en día ya estamos más enfocados hacia la formalización de los predios, hacia poder identificar cuántos predios verdaderamente tenemos con un derecho real de dominio y cuántos verdaderamente el Estado tiene que intervenir para poder sanear y adjudicar a la respectiva persona que viene figurando. No sé si de pronto la gran mayoría de las personas se dan de cuenta que cuando van a solicitar su recibo, en muchos de esos predios vienen figurando gente que hace 100 años falleció y no han podido legalizar ni organizar esa información. ¿Por qué? Porque el predio viene con problemas jurídicos, que si hoy en día lo van a sanear con algún abogado o alguna persona ante algún juzgado, les van a cobrar divinamente 10, 15 millones de pesos. Y la meta del gobierno dentro del catastro multipropósito es poder, entre la articulación de diferentes entidades, subsanar esa información, poder corregir y dejarle adjudicado a la persona correcta. Entonces, por eso, actualmente se hizo esa identificación de los predios formales y los predios informales. En concordancia con eso, también vamos a encontrar muchos predios que son predios informales que tienen un avalúo en ceros, que no les sale un valor para poder tributar. ¿Por qué? Porque ellos tienen es como una posible posesión sobre el predio que no está bien delimitada y no le podríamos cobrar a un predio que no está bien organizado jurídicamente. Pero si vamos a ver sobre ese predio informal, debe existir un predio formal, ya sea a nombre del propietario de hace 100 años que figuraba, que de pronto tuvo su escritura, y si no es así, a nombre de la nación. ¿Sí? Esos predios son los que verdaderamente ahorita, en compañía de la Agencia Nacional de Tierras y de la Administración Municipal, la idea es poder sanearlos, adjudicarlos y que las personas puedan pagar por lo que verdaderamente corresponde. Hoy en día se encuentran muchos casos que hay predios de gran extensión donde los herederos son 5 o 6 personas, no se ponen de acuerdo y como no se ponen de acuerdo muchas de las veces ni siquiera liquidan lo correspondiente a ese impuesto. Entonces, pues esa es como una de las metas. Yo sé que de cierta manera es algo traumático que la gente se vea involucrada en eso, pero es el procedimiento establecido en la ley para poder hacer ese saneamiento y buscar sanear esa información. De igual manera, estos predios también se identificaron lo que le pueda llegar a corresponder a cada una de las personas de acuerdo a los documentos que aportaron o a la información que se recolectó en las visitas. Entonces se identifica que tal persona cuenta con una construcción y esa construcción dentro de lo que se compró informalmente tiene un terreno asociado porque las construcciones no están en el aire. Y la idea es que esa información se la vamos a transmitir a la Agencia Nacional de Tierras para que ellos no tengan que hacer un doble proceso, que es lo que busca este gobierno, sino que ya ellos contando con la localización del predio puedan agilizar más las formalizaciones de esos predios. Porque ustedes saben que muchas de las veces uno va y radica la solicitud ante la agencia y la agencia, mientras organiza a la gente y hace todo el proceso, se puede demorar 2 años en hacer una visita. Entonces eso es lo que se intenta articular dentro de estos procesos de actualización catastral. Es bueno que tengan en cuenta que el catastro multipropósito no es solo el IGAC como era antiguamente, sino ahorita ya somos 5 entidades que estamos trabajando para que la información sea compartida y sea utilizada de la mejor manera. Entonces, ya les dije, está el IGAC en cabeza en este momento, también está la Administración Municipal, está la Superintendencia de Registro Notariado, la Agencia Nacional de Tierras y en cabeza de todos nosotros está el Departamento Nacional de Planeación, que en sí es el ente que recibe toda esta información y la administra para las diferentes entidades que puedan llegar a necesitarla. A manera de ejemplo, el Departamento Nacional de Planeación puede decir, no venga, la gobernación quiere realizar algún proyecto, yo cuento con la información, se la remito a la gobernación para que ejecute proyectos de interés ambiental, que es lo que ahorita tenemos mayormente en desarrollo. Entonces, pues es bueno también que tengan en cuenta eso. De igual manera, hay un mito grande que dice que toda la actualización se hizo con un dron que el dron fue y visitó y tomó fotos y que eso fue lo único que quedó. Verdaderamente la información del dron sí se utilizó, pero esa información del dron fue para tomar la parte geográfica que ustedes miraban al inicio, donde podíamos determinar dónde están las vías, dónde están los ríos. Es una foto, una ortofoto se llama, de la zona rural, donde se identifica muchas más características que las fotos que se encuentran de manera gratuita en Google o en Bing o en diferentes plataformas. Y de igual manera es una foto de acceso público que pueden tener acceso tanto las administraciones municipales o cualquier persona dentro de la plataforma de Colombia de Mapas. Esa foto es un insumo que nos permite determinar dónde existen construcciones, donde hay deslizamientos, donde hay inundaciones. En este municipio no se encuentran, pero contamos con municipios donde verdaderamente el 80% del municipio en épocas de invierno permanece inundada. Entonces eso es bueno, esas fotos es para ello, pero la recolección de la información se hizo previo, se mandaron a visitar personas donde iban y tomaban fotografías de las construcciones, de la fachada de las construcciones. Ya no era necesario entrar a las construcciones porque como Catastro ya no estamos enfocados en ir allá y mirar a ver si tienen un baño enchapado o no lo tienen, o cómo tienen la cocina o los pisos, porque eso es de cierta manera es hostigante, sino ya nos enfocamos mucho más en los materiales de las construcciones. Digamos, si es una construcción, como hablaba el ingeniero, de hace 50 años en ladrillo, o es una construcción de hace 15 años en ladrillo. Si ustedes van a mirar la de hace 50 años en ladrillo, muchas de las veces ni siquiera tenía estructura. Hoy en día ya es obligatorio que tenga sus columnas, una viga de amarre y una viga de cimentación. Entonces nosotros estamos más enfocados es en los materiales con los cuales se construyó la vivienda. Ustedes saben que no es lo mismo tener una proyección de una construcción que sabemos que va a quedar en un solo piso a tener una casa que desde el inicio estamos haciendo zapatas para dos o tres pisos. Eso es lo que nosotros nos enfocamos hoy en día. Eso es lo que deben de ir a identificar los reconocedores y a identificar qué es lo que figura dentro del predio. Todo no es construcción habitable, tenemos diferentes tipos de construcción, como lo hablaba el ingeniero enfrente, tenemos para usos residenciales, usos comerciales, usos institucionales, usos industriales, construcciones anexas, que son las enramadas, que son los gallineros, los galpones. Todas las construcciones no son catastrales. No es lo mismo tener una construcción bien estructurada, bien armada, con perfilería metálica, que tener algo artesanal, que venga, vamos a poner una mallita para cuidar 10 pollitos. Eso no es catastrable, eso no se levantó. Entonces eso es bueno que lo tengan en cuenta. También para cada tipo de construcción se le crea una tipificación dentro de esa construcción. Entonces vamos a tener las enramadas. Las enramadas son cuatro tipos de tipificación. Tenemos las enramadas tipo 40, que son las enramadas que de cierta manera tienen una estructura, pero dentro de sus acabados son muy básicas. Entonces, por ejemplo, las enramadas donde guardan los carros, que usted va y mira, que tienen buena estructura en madera, tienen teja de eternit, pero están desprotegidas a la intemperie y de pronto no tienen buenos pisos, pero por el plus de tener la teja de eternit y tener buena madera, pues obviamente representa que se debería de tomar. También hay que ver la conservación, pero eso se mira aparte. De igual manera, dentro de esas enramadas tenemos ya las enramadas que son en estructura metálica, que usted las mira, que tienen perfiles, que tienen columnas en concreto. Ya más adelante, que esas serían las tipo 60, ya después tenemos la tipo 80, que son las enramadas que uno encuentra que son de grandes tamaños. Y ya tenemos las enramadas tipo 90, que ya son las que como el tipo coliseos, que son enramadas que la estructura es muy grande. Entonces, no quiere decir que porque contamos con el ítem de enramadas, todas las enramadas, así sea pequeña o grande, todas se van a tipificar y se van a evaluar de la misma manera, sino para cada una le tenemos un estudio determinado donde se puede dar el valor que le corresponde de acuerdo a sus materiales y a su tamaño. De igual manera, eso se hace el estudio, como decía el ingeniero, dependiendo de los materiales, se le va a dar un valor comercial. ¿De cuál es ese valor comercial? Va a ser el 60%, que es el valor catastral. Toda esa información es bueno que la tengan en cuenta para el momento de realizar las solicitudes de los derechos de petición. ¿Sí? Entonces, ¿por qué yo les digo todo esto? Porque obviamente mucha de la gente va a decir en un derecho de petición, es que me cambió el área construida, yo venía con 100 metros, ahorita vengo con 200, eso no es así, yo no le hice nada, necesito que me corrijan, pero nunca nos van a decir, venga, es que yo hice una ramadita, la cual está es algo muy artesanal, quíteme esa ramadita, ya sabiendo uno que es esa ramada que parece que es artesanal, pues ya sabe uno a qué va. ¿Cierto? O no, si de pronto fue que en su momento había algún plástico de algún invernadero, alguna cuestión, verifiquen a ver si es eso, o entréguenme la información de qué es lo que ustedes tomaron en el momento de la visita. Entonces, ya si usted me dice a mí, entrégame la información, yo le digo, venga, hay 100 metros de tal construcción, que puede ser esta área, hay 50 de tal construcción, y así. ¿Por qué es importante eso? Porque dentro de la normativa que establece los derechos de petición, indica que uno se debe referir exactamente a lo que plantean dentro del cuerpo de derecho de petición. Uno no se puede salir de esa información, uno no puede brindar o hacer cambios que no estén constituidos ahí, porque ahí puede afectar y darse a una tutela y posteriormente si no se llega a algún acuerdo, a un desacato. Entonces es algo jurídicamente que tenemos que respetar. Entonces, si la persona nos dice algo muy básico como que revíseme el avalúo, así suene de pronto algo odioso o algo, allá el funcionario va a coger, entra el sistema, revisa si tiene avalúo, cumplió con su requerimiento y ya, revisó el avalúo. Es bueno que digan qué es verdaderamente lo que aqueja a cada persona y que sean claros en ese sentido. De igual manera, todos los trámites no son iguales. La resolución 1040, y de pronto cuando estábamos atendiendo a público, se le explicaba a cada persona que existen datos que son a rectificar, existen datos que son a complementar, que de pronto no teníamos figurando el dato, digamos, en algunos predios que están a nombre de la nación. Resulta que el señor sí saneó el año pasado y no nos aportó la matrícula. Entonces, lo que tenemos es que complementar la información que nos hace falta. Existen datos que es de la construcción meramente. Existen datos que son del terreno meramente. Existen datos que es del avalúo, que ya es lo que el ingeniero complementaba, porque hay mucha gente que dice, no, yo estoy bien con el área de terreno, yo estoy bien con el área construida, yo estoy bien con todos los datos que figuran en el recibo, lo que me parece que está mal es el avalúo. Entonces es bueno que cuando se hagan los derechos de petición nos dejen claro verdaderamente qué es lo que lo aqueja, para así mismo poderle dar respuesta oportuna a cada una de sus solicitudes. No sé, pues desde el punto de las solicitudes, es bueno también que tengan en cuenta, cada solicitud o cada trámite se debe hacer de manera independiente. No debemos de compararnos con nadie ni a reunir bastante información. Ya nos han llegado varios predios que nos dicen, venga, es que a mí me sale mi avalúo en 20 millones y a mi vecino le sale en 18, y para mí son la misma construcción, la misma casa, el mismo terreno. ¿Por qué? Dígame, explíqueme por qué. Primero que todo, ahí hay algo que se llama la reserva de datos. Hay que cuidar los datos de las demás personas. Entonces, nosotros no podríamos brindar la información de su colindante para que usted fuera y compare qué es lo que está afectando su predio. Usted tiene que verdaderamente, de acuerdo a lo que figura en su predio, solicitar que se le revise, y de acuerdo a las características de su predio. De igual manera, hemos encontrado solicitudes donde me relacionan 5 o 6 predios de la vereda y me dice, revíseme el avalúo de todos estos 5 o 6 predios, y adjuntan los recibos y algunos documentos, pero verdaderamente no es viable, porque nosotros tendríamos que darle respuesta uno por uno. Entonces, lo mejor es que cada predio tenga su radicado independiente, para que así mismo se le pueda dar respuesta al predio de manera independiente. Muchas de las veces, cuando adjuntan la documentación, no tienen el cuidado de adjuntar todo bien organizado, y como son varios predios, y porque uno haya quedado incompleto, pues se le niegan totalmente la solicitud. Así puede hacer que los 5 predios, 3 hayan tenido el derecho y hayan podido sustentarse o corregirse. Entonces es bueno que también eso lo tengamos en cuenta. Especialmente también, de pronto recalcarle a la gente que muchas de las veces es bueno o como concientizarse de la información. Yo sé que el golpe es bastante grande, venir pagando $1,000,000 y el otro año empezar a pagar $50,000,000, pero la información venía muy desactualizada. Tenemos predios que verdaderamente hemos hecho el estudio y hemos mirado, y los valores sí están muy llegados a la realidad, y sin embargo la gente realiza el derecho de petición con el fin de que se le brinde información. ¿Por qué lo hablo? Porque muchas de las veces nos llenan de derechos de petición. A cada derecho de petición tiene que dársele un tiempo establecido para responder, y no se alcanzan a dar esos tiempos de respuesta por la misma cantidad de derechos de petición que se hace. Entonces, sí es bueno que la gente, bueno, cuánto llegó mi avalúo, con la información que brindó el ingeniero Fren, puedan determinar si está bien el avalúo, si no está bien, si de pronto es que verdaderamente está bien la información, pero se le hace que está costoso, o en el momento no tiene cómo pagar ese impuesto o alguna cosa, pero no que llenen verdaderamente al instituto, al municipio de muchas peticiones, porque verdaderamente para las personas que sí tienen la necesidad de que se ajuste algo, puede ser contraproducente. Y como desde mi punto de vista es más como aportar ese granito para que la gente detalle muy bien qué es lo que lo queja, qué es lo que nos interesa. Mire, verdaderamente nosotros no necesitamos que sea algo técnico, que nos digan, venga, es que de acuerdo a tal normativa o cuál esto no. Con que la gente diga, venga, yo medí mi predio a cinta métrica y da tanto por tanto, medí la construcción, da tanto por tanto, y haga un croquis ahí a mano alzada, y uno pueda determinar, venga, sí, se cometió el error, venga, lo vamos a corregir. Con eso es suficiente para poder atender las quejas de las personas. Y de igual manera, entre más información nos brinden a nosotros, pues mucho más eficientes vamos a ser en el momento de que brindemos nuestras respuestas.
1: Y es aclararle a la comunidad lo siguiente con respecto a los predios que están englobados o que muy posiblemente hace 10 o 15 años tenían un predio de un ejemplo de 50 hectáreas y lo subdividieron para X familiares en 10, ¿sí? Todo mundo llega a planeación diciendo que es que su predio es legal. Y yo les he aclarado y les aclaro nuevamente, y quiero hacer extensivo esta información. Un predio puede tener 5, 7, 10 o los que sean folios de matrícula inmobiliaria y una única cédula catastral. Pero eso no significa que el predio esté subdividido con el hecho de tener una escritura pública o un folio de matrícula inmobiliaria. Lo que su merced acaba de decir, y eso es algo importante que les he dicho a ellos cuando de alguna manera los envían a planeación, es que vengo a que usted me desenglobe. Sí, en la Secretaría de Planeación hay una particularidad, y es que se puede llevar las licencias de subdivisión, pero eso tiene unas especificaciones para llevarlas, ¿sí? Pero muchos de estos predios ya tienen folios de matrículas inmobiliarias, pero eso no significa que su predio esté constituido legalmente o que esté subdividido como ellos lo manifiestan. Que yo sé que es difícil coger a esas 10 personas o 5 personas que hacen parte o que están en común y proindiviso a decirles, venga, paguemos el impuesto predial de todo el predio, ¿sí? Pero eso es importante, decirles que cuando los predios están englobados no significa que los predios estén subdivididos por el hecho de tener un folio de matrícula inmobiliaria. Entonces es importantísimo eso. Yo he estado en la disposición también desde la Secretaría de Planeación en brindarles esa información, en decirles cuál de pronto puede ser el mecanismo que pueden para legalizar, lo que su merced acaba de decir, la Agencia Nacional de Tierras en el área rural, los juzgados también, ¿sí? Y la Secretaría de Planeación. Cada uno tenemos unas connotaciones y unas listas, digamos, de chequeo que se deben cumplir para llevar a cabo esos procesos. ¿Reclamaciones?

0: Bueno, la idea es que podamos como precisarle a la comunidad más pedagógicamente cómo formular esa petición ante el IGAT. Entonces, vamos a colocar aquí varios ejemplos que tenemos. Por ejemplo, un ejemplo donde el área construida dice: yo tengo una casita que es de 6x10, eso, y es de un piso. Da en promedio 60 metros cuadrados, pero me aparecieron 240. ¿Cómo se hace el procedimiento para pedirle al IGAT que corrija y cuáles son los documentos soportes que se deben anexar?
1: Bueno, inicialmente es bueno verificar que el predio que están, digamos, dentro del derecho de petición, ¿cómo lo tiene localizado el IGAT? Anteriormente, los días anteriores, estaba la chica de la ventanilla y ella les mostraba verdaderamente dónde estaba localizado y qué era la construcción que figuraba para el predio. Y si, digamos, verdaderamente tenemos bien el localizado y lo que está mal el área, con la fotografía de la fachada, digamos que se hagan las medidas a mano alzada o algo así, con eso es suficiente para poder corregir el área del predio. ¿Qué pasa muchas de las veces? Que cuando vamos a mirar la información desde antes del proceso de actualización ya venía errada, pero como era un avalúo bajito, pues la gente no se preocupaba en ese sentido, ¿sí? Y cuando vamos a mirar, hoy en día miramos que el predio de su merced y el mío venían compartiendo una construcción o venía mal dibujada la construcción y nosotros pues no actualizamos esa parte y eso es lo que nos está afectando. Pero normalmente con eso ya se podría corregir.
0: Bueno, entonces aquí viene una pregunta aclaratoria. ¿Esa fotografía la necesitan es del frente de la fachada y, digamos, lo largo de la construcción, más no fotografías internas?
1: No, señor, fotografías internas no, porque es que ya estamos verificando el área de la construcción. Lo que su merced indica es como si la casa para nosotros como catastro hubiera venido de 2 o de 3 pisos y con la fotografía de la fachada ya prácticamente se podría determinar si es de un piso. De pronto, dando alcance a ello, si el predio cuenta con patio o con una fachada posterior, también sería bueno verificar esa información.
0: Listo. Entonces, digamos, para la comunidad que nos sigue en audiencia, la petición debe ser clara. Y en este caso que hemos puesto, ¿cuál sería la petición? Simplemente que diga: señores IGAT, solicitamos la reducción del área de construcción, dado que el inmueble registra un área de tantos metros cuadrados conforme al siguiente plano y las fotografías anexas. Identificamos muy bien el predio, que es lo clave en la petición. No necesitan escribir 5 o 6 páginas como están pasando. Solo con ese objeto de la petición, con la identificación del predio y lo que solicitan puntualmente es la reducción del área de construcción. Ahora viene una segunda pregunta. ¿O la consecuencia de reducir el área de construcción va a afectar el avalúo?
1: Claro, es importante que tengan en cuenta que, como yo les decía, nosotros el valor del metro cuadrado por construcción se multiplica por la cantidad de metros cuadrados que tiene la construcción. Entonces, si nosotros tenemos que la construcción, el valor por metro cuadrado en ese sector está, o dependiendo de los materiales, está a 500 mil pesos y pasamos de una casa de 200 a 100 metros, pues obviamente el valor tiene que bajar a la mitad. Y eso se va a ver representado dentro del avalúo catastral que se va a dar dentro del recibo de impuesto predial.
0: Bueno, ahora sigamos con el mismo ejemplo para llevar el hilo. En una finca, generalmente en una casa de campo, vamos a encontrar la casita donde convive la familia campesina, pero también podemos encontrar, por ejemplo, un gallinero, un galpón, un área donde dejan el carro, que son, digamos, una zona de parqueo que generalmente puede tener una cubierta, 4 palos de madera y una teja de zinc. Para hacer la reclamación de esos metros construidos también es necesario anexar esas fotografías y explicar, digamos, los tipos de materiales y para qué se utiliza o cómo el campesino haría la reclamación en ese sentido.
1: Igualmente, con la fotografía es mucho más eficiente porque lo que nos están narrando dentro del derecho de petición, digamos, si es una construcción que es artesanal, que no tiene mayor estructura ni nada, se va a ver representado dentro de la fotografía. De pronto ustedes dirán, ¿por qué la fotografía? Porque muchas de las veces, dentro de los trámites administrativos, si se aporta la evidencia, es mucho más fácil tomar decisiones en el momento de la ejecución del trámite. Si no se aportan evidencias, es bueno que tengan en cuenta que nos tocaría programar a alguna persona que fuera y hiciera las visitas, y eso siempre es dispendioso porque tiene que hacerse como una comisión para que vengan las personas acá. Pero entonces, dentro del derecho a petición, lo que más nos puedan evidenciar con fotografías nos ayuda muchísimo a que se ejecute de una manera eficiente y ágil las correcciones que se necesitan realizar.
0: Bueno, en este mismo ejemplo es necesario que también se señale como el área del gallinero, del galpón. ¿Es importante hacerlo o no es relevante?
1: Claro, es importante también porque muchas de las veces, a manera de ejemplo, la gente ahí se hace la conciencia de cuánto verdaderamente tienen construido. Nos ha pasado que muchas de las veces uno le dice a las personas, venga, es que usted tiene 300 metros construidos, y dicen, no los hay. Vamos, los acompañamos, medimos y vamos a darnos de cuenta de que sí están los 300 metros construidos. Entonces, cuando las personas miden sus construcciones anexas, miden lo que es la casa, miden lo que es las enramadas y la comparan con el área que viene en el recibo, se va a dar de cuenta si sí le están inscribiendo toda el área que
0: de que construcción real
1: que ellos tienen, o si de pronto estamos por debajo y dicen, no, venga, parece que no, el gallinero no quedó, o parece que el establo no quedó. Entonces es como bueno para también que cuando el IGAC les dé la respuesta, les diga, venga, es que de acuerdo a todo lo que usted nos adjuntó, para el IGAC lo único que está figurando son estas dos o tres construcciones. De resto de construcciones no quedaron incluidas dentro de su avalúo catastral.
0: Perfecto. Bueno, aquí viene una pregunta un poco tediosa, pero que es importante que también el usuario la sepa. En esa revisión del avalúo catastral, digamos, ya sea por área de terreno o por metro construido, cuando se genera la visita al funcionario del IGAC, ese avalúo puede también subir, puede bajar o puede mantenerse igual.
1: Ahí es bueno que tengan en cuenta la información que se va a recolectar en el momento de la visita. Entonces, digamos, si verdaderamente dentro del proceso que se hizo actualmente, que fue un proceso de cierta manera masivo, se pudieron presentar inconsistencias que hagan que el impuesto incremente. Por ejemplo, como que inconsistencias. Por ejemplo, que la localización del terreno se encontraba errada, se mantuvo de cierta manera errada y el predio va a incrementar, puede ser un 10% su área de terreno. Al incrementar esa área de terreno, de acuerdo a lo que se identifique previamente, puede ser de que el avalúo incremente más de lo que venía figurando. Igualmente con la construcción. Resulta y pasa que puede ser que en el momento de la visita tenían ciertas construcciones, el funcionario no pudo entrar, después se vuelve a verificar y sí puede ingresar el funcionario y se da de cuenta que las construcciones quedaron por debajo de lo que realmente figura. Entonces, por lo mismo, puede ser de que ese avalúo incremente y se genere un sobrecosto del cual no se tenía inicialmente.
0: Aquí vamos a ver un casito que como para que todos nos ubiquemos, es por el sector de los delfines, ¿sí? Entonces digamos
1: 22-19.
0: Sí, entonces a ver si podemos ir ubicando, con eso vamos mirando el tema.

pasar ese número. Bueno, vamos a hacer un ejercicio aquí en pantalla, que nos envían un recibo para ubicar un número predial y mirar las modificaciones que sufrió, para que tengamos en cuenta todos ese análisis.

Entonces ya tenemos aquí ubicado el predio. Como el usuario nos dio autorización para validar sus datos, pues vamos a publicarlo con datos para que no tengamos ningún inconveniente y miremos este caso en especial entonces. ¿Qué nos pregunta el usuario? Dice que su predio pasó a tener un avalúo de cerca de 1,000,000,000 de pesos, digamos que son como los casos que hay que revisar. Entonces vamos a ver qué pasó aquí en este caso. Entonces nos pregunta... Estaba avaluado en 16,526,000 pesos y pasó a un avalúo de 1,500,000,000 de pesos. Entonces vamos a ver qué pasó con este predio y la importancia de cómo se podría hacer esta reclamación. Aquí lo que puedo leer en el impuesto predial es que tiene un área de 507 metros, que sería lo primero que hay que verificar si realmente esa área es correcta, área de construcción. Y tiene un área del predio de 2,319 metros. Entonces, si el usuario nos está escuchando y nos puede confirmar si esos datos son reales, es muy importante para el análisis. Sin embargo, vamos a mirar cómo nos explican acá la modificación de este predio.

Bueno, vamos a esperar mientras están verificando datos. Lo más importante es que todos aprendamos a hacer esta lectura, porque muy probablemente estos avaludos que son un poco o demasiado altos están relacionados con un área construida mucho mayor a la que real se tiene. Entonces, pues vamos a esperar acá que puedan abrir los sistemas, pero esa es la forma de analizar cada caso en particular. Esa es la invitación que le hacemos a cada contribuyente, que no se ponga a mirar lo del vecino, sino que analice directamente su inmueble, que pueda hacer esos ejercicios de cuánto en promedio le está haciendo, y si determina que tiene que colocar la reclamación, lo haga, que tanto la administración municipal como todo el equipo de LIGAT pues va a estar pendiente de resolverle su reclamación. Es lo más lógico y es lo más dable que invitamos a toda la comunidad.

0: tenemos el análisis del predio. Entonces, mire, es el predio que estamos ubicando en la imagen que se está transmitiendo por las redes sociales de Andina Estéreo. Entonces, nos van a dar la correspondiente explicación y qué debemos hacer en este caso.
1: Bueno, es importante, de pronto no les puedo proyectar, pero sí les entrego el dato. En esta parte, el avalúo del terreno para catastro nos quedó en 480 mil pesos el metro cuadrado de terreno. Por un área del predio de 2.318 metros cuadrados, que eso nos va a dar un avalúo de 1.112 millones, bueno, prácticamente 1.113 millones de pesos, que vale simplemente el terreno. Para este predio figuran dos construcciones habitacionales, una que dicen que es, o se ve que es muy antigua en unos materiales o unos terminados muy antiguos, que tiene 30 metros construidos, y esa construcción es de un piso y quedó evaluada en 6.144.000 pesos. Y también contamos con una construcción B, que esta ya es una construcción que es en ladrillo y obviamente no tiene muy buenas características, y esa construcción dice que tiene 110 metros y quedó con un avalúo de 33.400.000 pesos. Estas dos construcciones nos va a dar un área de 141,18 metros, que es verdaderamente lo que tenemos dentro de la construcción, que es habitacional. Adicional a esa construcción, contamos con una enramada tipo 40, que como yo les explicaba, son esas enramaditas que no son tan artesanales y sí prestan un servicio de 365 metros cuadrados que dice que tiene esa enramada. Verdaderamente no sé qué uso sea el que esté prestando esta enramada, pero esa enramada de 365 metros cuadrados, como yo les decía, tiene un avalúo de 3 millones de pesos, 3.375.000 pesos. Y si ustedes van a mirar dentro del detalle que les acabé de indicar, lo que verdaderamente está afectando el predio es la localización del terreno y la ubicación del predio dentro del municipio. Aquí el ingeniero Efraín les va de pronto a aclarar ese detalle un poquito más.
2: Sí, este caso hay que estudiarlo específicamente, porque en el sentido de que nosotros tenemos un área homogénea, un área geoeconómica diferente al que reporta Catastro. Entonces, en esa solicitud iremos a ver si el error es interno, es nuestro o es de digitalización o algo. Entonces, ahí son casos que ya se hace con la visita y con la información que tenemos. Inclusive no tanto con la visita, si podemos corroborar que hubo una... Al transmitir el valor de la zona geoeconómica al Sistema Nacional Catastral, si hubo alguna información, pues eso lo corregimos internamente. Caso contrario, pues ya haremos específicamente la visita y miramos con la solicitud que nos hacen, miramos qué dicen, porque no sé si hay dos propietarios diferentes o dos personas, pero lo que se puede ver catastralmente es que es un predio con un folio de matrícula inmobiliaria y hay tres propietarios, que pues no puedo decir los nombres porque pues por norma pues de protección de datos no los puedo compartir, pero entonces ahí miramos tres propietarios en un solo predio. Habría que mirar si ese proceso de subdivisión lo solicitaron, lo llevaron a cabo y no se ha podido realizar. Pero sí, hay que mirar bien exactamente, porque aquí la mayor incidencia es sobre el terreno y no sobre las construcciones.
0: Bueno, entonces en términos generales para este usuario. Entonces, que según los datos que están registrados en el avalúo, tienen tres construcciones. La construcción de 85 metros es de tipología 11 y tiene un avalúo de 33 millones de pesos, que realmente es un avalúo... No, el de 85 metros. El de 85 metros me dicen que tiene un avalúo de 33 millones. ¿Es correcto?
1: 110 metros. Hay tres construcciones.
0: Sí.
1: Hay una construcción de 30 metros, que tiene un avalúo de 6 millones 100...
0: ¿De 30 metros o 300 metros?
1: 30.
0: 30, 73. No, mire, esta es la vivienda.
1: Sí. ¿Y la enramada?
0: Y la enramada es la grande.
1: De 365 metros.
0: Sí. Entonces, mire, aclaremos. La ramada, lo que llamamos ramada, tiene una construcción de 365 metros y tiene un avalúo de 3 millones de pesos.
1: 3.375.000 pesos.
0: Como ven, la ramada no la están valorando como construcción moderna. Ahora, tiene una segunda construcción que es de vivienda con de 30 metros. Esa vivienda de 30 metros, ¿cuánto tiene el avalúo?
1: 6.145.000 pesos.
0: 6.145.000 pesos. Y tiene una tercera construcción que es de 85 metros, si no estoy mal.
1: 110.
0: Ah, no, perdón. De 110 metros, que es la casa habitable. Y tiene un avalúo de cuánto.
1: 33 millones.
0: De 33 millones.
1: 300 o 400 mil pesos. 33 millones 400 mil pesos.
0: 400 mil pesos. Quiere decir que más o menos las tres construcciones están sumando 33, 6, 40, 43 millones de pesos. Más o menos, todas las construcciones suman alrededor de 44 millones de pesos y lo que incrementa el avalúo del predio es el área de terreno que está evaluado metro cuadrado en 429 mil pesos.
1: 480 mil.
0: Perdón, 480 mil pesos. Y tiene un área total de
1: 2.318 metros.
0: De 2.318 metros. En este caso, entonces la petición y la rectificación de ese avalúo tiene que versar sobre el componente del área de terreno. Ya que como vemos, las construcciones tienen un precio que está muy por debajo del tema comercial. Entonces, para este caso, ¿qué le recomendaríamos al usuario concretamente?
1: Bueno, es importante determinar que el área de terreno que nosotros estamos localizando, que se ve ahí dentro de la pantalla, sea el área real del predio. Probablemente pueda ser de que sea más o sea menos, o lo que dijo el compañero, ya salga subdividido y nosotros estemos cobrando sobre el predio todavía de mayor extensión. Determinar si son esos 2.318 metros y esa área verdaderamente está de acuerdo o hay que hacer algún ajuste. Después de eso, determinar si es verdad que en ese sector catastralmente puede que el valor esté en 480 mil pesos el metro cuadrado. Si nosotros como ciudadanos decimos, no, venga, aquí se está vendiendo a 700 o a 900 mil pesos el metro cuadrado, pues al momento de hacer el derecho de petición, muy seguramente el IGAC le va a responder diciéndole, deme los medios probatorios para poder modificar o ajustar ese valor por uno más económico. Y como lo mostraba el ingeniero en su momento, o como se ve ahorita, no es solamente afectar solo el predio del derecho de petición, sino prácticamente se tendría que afectar todos los predios de la zona, porque la zona cobija divinamente puede ser 40 o 50 predios de ese sector. Entonces, eso es lo que se debería hacer para poder realizar la corrección. De igual manera, si es de pronto las construcciones, digamos que la construcción de 6 millones no es habitable, es tomar la fotografía donde se demuestre que esa construcción de 6 millones ya no es habitable, verdaderamente no se va a utilizar, y sería quitar esa construcción de 6 millones y en cuanto al monto del avalúo catastral, bajaría los 6 millones de la construcción que le estamos quitando.
0: Listo, perfecto. Vamos a mirar un segundo caso que no tiene área construida, sino es un área de terreno. También el usuario nos dio la autorización del manejo de datos, entonces podemos evidenciarla, ingeniero, si nos hace el favor ahí en pantalla. Y nos dice lo siguiente: buenas tardes, ¿me puede hacer el favor de este predio? Es urbano, no urbanizado, no cuentan con gas ni alcantarillado pasando el cementerio. Existe una casa de 6x12, yo envié derecho de petición al IGAT, el año pasado estaba valuado en 8 millones y este año quedó en 1.631 millones de pesos. Entonces vamos a mirar qué pasa con este predio, que son 1.600 millones, sin embargo, pues no registra el área construida. y lo vamos a analizar acá para que la oyente que nos envió la información tome atenta nota.

0: Y bueno, para que la usuaria que está escuchando el programa tome atenta nota.
1: Bueno, este predio cuenta con un área de 3.398 metros. No cuenta con construcciones. Pues verdaderamente lo único que está generando avalúo es el área de terreno. No sé si de pronto nos pueden ayudar a que se vea en la... Ok, bueno, entonces esta es la localización del predio como tal. Esa localización nos da los 3.398 metros que es por lo que se está liquidando a un valor de 480 mil pesos metros, el metro cuadrado. Para el momento de hacer esa conversión, el predio nos da un avalúo de 1.631 metros, de 1.631 millones de pesos. Acá mirando con los compañeros, determinamos que estos predios están dentro de una excepción, ya que no están dentro del perímetro urbano y tendrían que ser inscritos dentro de la zona rural del municipio. ¿Por qué no se hizo ese cambio de perímetro de un momento a otro? Porque se debe llevar la trazabilidad de los predios para que, digamos, este año el municipio no se vea afectado en cuanto a ese cambio. A manera de ejemplo, yo digo, si yo vengo pagando con un número predial dentro de la zona urbana y ya el otro año me cancelan y paso a un número predial dentro de la zona rural, es como si me cambiaran el número de cédula y ya dejara de existir con el número de cédula antiguo y ahorita empezara a vivir una nueva vida con un número de cédula nuevo. Pues la administración no puede saber qué pasó con el historial de ese predio, si debía o no debía, si hay algún trámite sobre el predio. Por eso, esos predios se está adelantando el proceso de cambio de número predial en este momento dentro del proceso de conservación catastral. La idea es que se tiene que cancelar ese predio o ese número predial dentro de la zona urbana y se va a inscribir dándole la trazabilidad de a qué número de predio es el que cambia ahorita. Lo más seguro es que cuando se inscriba dentro de la zona rural, este predio baje su avalúo de acuerdo a que las características y el uso y el desarrollo que se le pueda dar a un predio dentro de la zona rural es totalmente diferente al que se le pueda dar dentro de la zona urbana. Pero hoy en día, la justificación para poder decir por qué tiene ese avalúo de 1.631 millones es porque actualmente todavía sigue inscrito dentro de la zona urbana y tiene un potencial de desarrollo que todavía lo cobija al estar inscrito dentro de la zona urbana. ¿Qué potencial puede ser? De pronto me salga aquí un poquito el tema, pero es que usted en la zona urbana ya puede lotear un predio a partir de 100 metros cuadrados.
0: 76
1: metros. O de 76 metros cuadrados. Al momento de que este predio el otro año lo inscribamos en la zona rural, ya lo mínimo creo que es de...
0: La UAF es 9.000 metros.
1: 9.000 metros. Prácticamente este predio no se podría ni dividir ni hacer nada. Entonces, o actualmente tiene ese beneficio al estar inscrito dentro del urbano, a la hora que pase lo rural va a quedar por fuera de ese beneficio y por lo mismo ya tiene que bajar el impuesto, el avalúo que se le va a dar por parte del IGAC y el impuesto predial.
0: Ah, bueno, perfecto. Entonces ahí tenemos, es un predio que va a cambiar, digamos, porque está clasificado como urbano, pero realmente va a estar clasificado es como rural, de acuerdo con la delimitación urbana que tiene el municipio de Ramiriquí en el ordenamiento territorial. Finalmente tenemos aquí una pregunta de un oyente que nos hace la siguiente precisión. Buenas tardes. ¿Qué se puede hacer cuando en el trámite que realizaron no corresponde el área del terreno, ni los límites, ni el nombre de los vecinos o colindantes?
1: Bueno, eso es también como les decía. Cuando se hace una solicitud, digamos, en cuanto a la información, es bueno que soporten qué información tienen para hacer esa solicitud. Digamos, si su merced tiene una escritura con dimensiones claras sobre el predio, que me diga que es de 10 por 20 o 10 por tal sector o las dimensiones, es mucho más fácil poderlo corregir de acuerdo a la información que ustedes nos reportan. Si ustedes no tienen de pronto la información exacta, verás de cómo es la localización del predio, de pronto apoyarse si en algún momento y si se contó con algún levantamiento predial. No les estamos obligando a que lo hagan ahorita, pero si contó con un levantamiento predial, o específicamente hacer un derecho de petición donde se solicite, por favor le dejen verificar, así como lo estamos mirando ahorita, cómo quedó localizado su predio para que usted pueda determinar si es viable o no es viable hacer algún levantamiento o algún otro trámite adicional. Digamos, lo que es respecto al área de su predio, verdaderamente dentro del derecho de petición, se lo podríamos corregir porque es netamente información de su predio. Pero ya que me hablen de los colindantes, de los nombres de los colindantes, pues los que tienen que ser interesados de corregir los nombres son verdaderamente los dueños de los predios colindantes. Nosotros ahí ya prácticamente entraríamos a dar una respuesta negativa, porque usted nos está diciendo, venga, corrija también información de una persona tercera que no se vería involucrada dentro de lo que le pueda corresponder a usted como propietario de su predio. Entonces, lo que yo digo y aclaro muchas veces, la información que nos puedan brindar, así sea un bosquejo donde se localice el predio sobre una foto, apps o...

0: ya haya vendido una partecita o haya regalado una parte de la vía o sean dos predios, pero él lo tenga en uno solo. Entonces, por favor, verificar esa información que sea concordante con lo jurídico para poder que nosotros también podamos llevar como la trazabilidad de esa información. ¿Por qué lo digo? Porque obviamente si su merced hace el levantamiento del predio o hace la localización del predio, pero vamos a mirarlo con lo que dice jurídicamente y no es concordante, pues obviamente no tendría trazabilidad para que se pueda ejecutar el cambio que nos está solicitando.
1: Bueno, perfecto. Entonces digamos que este era un ejercicio que queríamos hacer para darle mayor herramientas a los usuarios que se sientan afectados, hagan la reclamación ante el IGAT, pero que entendamos que no debemos hacer multitrámites, es decir, que coloque el mismo derecho de petición a la alcaldía y el mismo derecho de petición al IGAT, eso es incorrecto. Entonces volvemos a concluir. Cuando la reclamación obedezca a la tarifa aplicada, debe ir dirigida a la Secretaría de Hacienda del municipio de Ramiriquí. Cuando la obligación o cuando la petición obedezca a mayor área registrada o menor área registrada, debe ir ante el IGAT. Y cuando respecte frente al avalúo, que, oiga, es que mi predio estaba en 5 millones y pasó a 40 millones, también la petición debe ir al IGAT acompañada pues de los documentos que hoy hemos señalado, que básicamente pues es tomar la fotografía de la vivienda, verificar las áreas, que revisen la zona económica y la zona homogénea con base en la información que se dio el día de hoy, y con eso se puede hacer un proceso, digamos, transparente y ágil que le sirva al contribuyente, al municipio y al IGAT para cumplir con la finalidad de lo que es el catastro multipropósito.
0: Sí, señor. Adicionalmente, de pronto, como para complementar lo que dice el señor alcalde, la mayor cantidad de evidencias que permitan constatar lo que ustedes requieren, y de pronto un lenguaje muy claro, verdaderamente no se necesita nada técnico, eso nos facilita mucho el trabajo para poder desarrollar y ejecutar o subsanar las posibles inconsistencias que se estén presentando.
1: Listo, entonces con estas recomendaciones damos cierre a este ejercicio pedagógico. Invitamos a toda la comunidad a que vuelva a escuchar la transmisión, y cualquier duda, pues tenemos un funcionario aquí en Ventanilla Única que es del IGAT, y en el municipio pues estaremos dando las explicaciones y analizando cada uno de los casos que la comunidad previamente a su radicación quieran presentar, y cuando radiquen daremos trámite como corresponda según los términos de las peticiones y el enfoque que propio de la petición. Un agradecimiento muy especial a los funcionarios del IGAT, al doctor Mauricio, director de la entidad en Boyacá, por facilitarnos este espacio para dar una mayor claridad a los contribuyentes en el municipio de Ramiriquí.

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8: Las 3:05.
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2: Ahí estaba Jason Jiménez con esa muy bonita canción que lleva por nombre Tenías Razón. 3:11 después de toda esa información. Aquí está Pao Rincón para acompañarte hasta las 4:00 p.m. para entregarte solo éxitos. Para que aproveches esta horita para que te programes la canción que quieras, el artista que quieras. Si se te antoja un vallenato, una popular, un merengue, una canción de la tierrita, lo que tú quieras. A través del 317-810-5263, línea que está totalmente disponible para que tú hagas parte de esta hermosa programación. 3:11 p.m, Andina, mi emisora. Bienvenidos una hora más de éxitos a través de los 95.1.
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2: Darío Gómez, el rey del despecho, nos presenta este tema número uno. Se llama Corazonada, una canción para que le subas todo el volumen a tu radio 95.1. 3:12 p.m.

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1: Hay canciones que así pasen los años, nunca pasan de moda. Y una de ellas es este buen vallenato de Diomedes Díaz, se llama El Cóndor Herido.
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1: Antes de irme con Arely Senao a las 3 de la tarde, 20 minutos, les tengo para acá una noticia. Y es que Turmequía, la cuna mundial del tejo, recibe a toda la provincia de Márquez en los Juegos Intercolegiados 2026. Del 16, es decir, desde hoy iniciaron. Es más, allá estaba Ramerique y la institución educativa Gidem. Un pajarito me contó que ganamos 6-2. Frente a Turmequé, Ramerique hoy se enfrentó a Turmequé y ganamos, sí, señores. Mañana espero que también que tenga la información directamente con el señor alcalde, el doctor Giovanni Vela, para que usted esté ahí súper pegadito a los 95.1. Ahora sí, nos vamos con Arely Senao. Esto se llama Señor Prohibido.

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1: En Andina 95.1 en mi emisora tenemos las 3 de la tarde con 29 minutos, 3:29, y aquí arrancamos con toda la alegría positiva acompañando a nuestros oyentes, los que están juiciositos laborando en su finca, cogiendo las frutas, para los que en ese momento están arreglando su terreno, sacando las arracachas también por ahí. Enviamos un saludito a todos nuestros oyentes en el bello municipio de Genesano, en Nuevo Colón. Momento, sí, aquí de complacerte para que ya envíes su notica de voz al 317-810-5263 y te programe las buenas canciones. Recuerde que a partir de las 4 de la tarde llega la última y nos vamos. También para que sigas súper conectado y activo en los 95.1 de mi emisora. En Colombia tenemos las 3 de la tarde con 29 minutos.
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0: arrancamos esta tarde y cita deliciosa de los 95.1 mi emisora. Y con la mejor actitud a ti en ese momento que estás súper conectado con Andina, mi emisora, desde cualquier rinconcito del mundo. Y nos encanta por acá oírte y saber que te reportas a través de nuestra línea 317-810-5263. Buenas, buenas.
1: Amandita, buenas tardes.
0: Hola, buenas tardes.
1: La canción de las indianas, digámonos adiós. Muchas gracias. Aquí la sintonía en la vereda Caicedos. Te cuidas.
0: Bueno, Milloncito Mendoza, Mendoza, a ti muchísimas gracias por estar en sintonía. Así de fácil, ustedes se pueden reportar enviando su nota de voz 317-810-5263.
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0: oyentes en sintonía de los 95.1 de mi emisora, programándose también las buenas canciones. Manuelito Moreno, buenas, buenas. Hola, buenas tardes.
1: Mamita Bella, buenas tardes.
0: Hola, corazón, ¿cómo vamos?
1: Acá el reporte fiscal de Óndica.
0: Eso es,
1: favor, princesa, en mi programa, una canción de Juan Camilo Magallanes. Un mundo de amor, gracias, Amandita.
0: A ti muchísimas gracias.
1: Gracias.
0: Listo, a ti por estar en sintonía los 95.1 de mi emisora. Aquí están sus buenas canciones que programan aquí a través de Andina en esta tarde de martes 3:46.

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0: En Andina 95.1 tenemos las 4 de la tarde con 4 minutos y seguimos acompañando a cada uno de nuestros oyentes con lo mejor de la musiquita aquí a través de La Última y nos vamos.
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0: Desde cualquier rinconcito del mundo nos estás oyendo. Si tal vez estás en Tibaná, Nuevo Colón, o si también nos estás escuchando a través de www.andinaestereo.com, para que ya mismo programen las buenas canciones enviando la notica de voz al 317-810-5263. Bienvenidos ustedes a una programación más de La Última y nos vamos, recordándoles también que ese espacio está patrocinado por Asadero y Parrilla La Reina. 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Sigan en la sintonía, esta es La Última y nos vamos, 4 o 5 minutos.
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0: 95.1, mi emisora, tenemos las 4 de la tarde con 14 minutos. Y queremos saber desde qué rinconcito del mundo estás en la sintonía. Para que ya envíen la notica de voz 317-810-5263. Para las mamitas que en ese momento van de camino hacia el potrero a ordeñar, porque sí, muchísimas personitas ordeñan en la tarde y en la mañana. Entonces a ustedes también nos encantaría escucharlas. A todos nuestros agricultores, el momento también de oírlos si están en los carrizales en Jerezano, en su paneca de Tibaná. Si tal vez se encuentras en Nuevo Colón, en Turmité, en Samacá, en Soracá, en Boyacá, Boyacá, aquí en Ramariquín, laborando fuertemente, los que están trabajando en la construcción. El momento también de escucharlos y saber cuál es su canción favorita aquí en la última y nos vamos para poderlos complacer. Recuerde que en esa programación usted puede sonar canción popular, una llanera, una norteña, un vallenato, una romántica o una ranchera. Y así de fácil, enviando la nota de voz al 317-810-5263. Sí, queremos oír y que haga parte de nuestra programación aquí a través de La Última y nos vamos.
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1: Y en esta tarde también el vallenato hace parte de nuestra programación, Luis Mateus. Ay, voy a enloquecer. 422.
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0: Este es un artista de concierto.
1: Sí, como le estás escuchando de fondo, y sí, artista de la música popular, como es Gerson Palacio, estará haciendo parte del Festival Internacional del Maíz, El Sorbo y la Arepa, acá en nuestro bello municipio de Ramírez. Imagínate nomás cantando esas canciones, así como esa, Yo Esperaré, Tú Cambiarás. Una canción sonora y ya te la vas a aprender. Ese festival, ese fin de semana, mejor dicho, se la cante con todo el sentimiento. Artista, sí, que será escenario de nuestras festividades acá en nuestro bello municipio de Ramiriquí, Boyacá. Gerson Palacio,

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2: Bogotá. La segunda vuelta de las elecciones presidenciales de Colombia comenzó en el exterior con la apertura de las urnas en Nueva Zelanda, la primera ciudad en iniciar la jornada electoral. Más de 1.400.000 colombianos residentes en 67 países están habilitados para votar en 253 puestos y 2.181 mesas dispuestas por las autoridades. La Cancillería de Colombia instaló un puesto de mando unificado en Bogotá para garantizar la transparencia y el normal desarrollo de los comicios. Los connacionales podrán sufragar hasta el 20 de junio en los consulados y el 21 de junio en los puestos autorizados con el acompañamiento de organismos nacionales e internacionales de observación electoral.
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1: Y en los 95.9 emisora tenemos las 4 de la tarde con 43 minutos. Información súper importante para los oyentes que nos escuchan en ese bello municipio de Rondón, en las diferentes veredas, porque tenemos el día de mañana una jornada informativa sobre el manejo y el uso adecuado de los plaguicidas, ¿sí? A partir de las 10 de la mañana se llevará a cabo en el auditorio de la alcaldía de ese municipio una jornada para toda la comunidad. Durante la actividad, pues los asistentes recibirán orientación sobre las buenas prácticas para la aplicación de estos productos, el cuidado de la salud de la comunidad, la protección del medio ambiente y también el cumplimiento de las recomendaciones técnicas para promover una producción agrícola más segura y sostenible. Lo mejor es que la entrada será totalmente libre y no se requiere inscripción previa para participar. Es la información para todas las personas que en ese momento nos escuchan en ese municipio para que participen el día de mañana a partir de las 10 en la jornada de información sobre el manejo y el uso adecuado de plaguicidas.
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1: En Andina 95.1, 4 de la tarde con 57 minutos. 3 minutos ya nos separan de las 5. Aquí seguimos súper activos, alegrándoles a ustedes esta bonita tarde con lo mejor de nuestra programación. Y por supuesto, en este momento ya con oyentes en línea que nos dicen buenas, buenas.
2: Andina,
1: hola, ¿cómo vas? Buenas tardes.
2: De los elegantes de Jerez, gracias, feliz tarde.
1: Listo, mi corazón, igualmente para ti, feliz tarde y gracias por estar en sintonía de los 95.1. Que aquí las buenas canciones los acompaña. Si está usted triste, si está enojado, si está enamorado, si está despechado de todo, acá ya puedes programar sus buenas canciones. Porque si esa canción, ay, esa canción te la puedes dedicar, sí, al amor de tu vida, a la persona que tanto quieres. Súbele volumen y cántala aquí a través de La Última y nos vamos, los elegantes de Jerez.

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1: En la última y nos vamos, 5 de la tarde con 6 minutos. Hay una hora más de éxitos. Acompañando a nuestros oyentes por aquí, María Bailey, en sintonía también de los 95.1, mi emisora. Si su merced desea escuchar una canción, no olvide enviar su notica de voz al 317-810-5263. Nuestra línea totalmente disponible para ti, para que te reportes. Más adelante por acá estaré con más información para contar.

Yo sé que muchos ya están en las redes sociales con una imagen que está circulando por todos los medios y dice: se va a acabar el mundial y la selección no ha jugado ni el primer partido. Pero vamos, vamos, guerreros, que sí se puede. Sé súper pendiente y ya estaré con toda la información a qué horas jugará el día de mañana Colombia y con quién se enfrentará. ¿Listo? Por el momento, vámonos en esta instante con canciones de Vicente Fernández. Gabino Barrera. En Colombia a las 5:08.

0: esas buenas canciones de Jason Jiménez con Luis Alfonso, ¿no? Ay, quiero contarles de ese artista Luis Alfonso. Y yo creo que muchísimos en sus redes sociales. Estuvo viral, pues nuevamente, que se casó ese artista, como es el señorazo, con el gran amor de su vida, Luisa Fernanda Pulgarín. Sí, ayer 15 de junio de ese 2026, la pareja se dio el sí acepto por tercera vez, una celebración súper íntima y al mejor estilo campestre, vestido de blanco, con sombrero y montando a caballo. Recordemos que esta hermosa historia comenzó hace años en una feria de las flores en Medellín y que el amor sigue más vivo que nunca. Desde allí les deseamos que sigan siendo súper felices y que viva el amor y que viva también el señorazo Luis Alfonso. 5:14, también saludamos a nuestros oyentes que nos están escuchando desde Tibaná, Boyacá, sus establecimientos comerciales. A don Noé Suárez, a Chalito Torres, a don Alfoncito Coronado. ¿Qué pasó con don Alfonso? Se fue para Genesano y no se ha reportado. También saludamos por acá a nuestros oyentes que nos escuchan desde Villa Pinzón. También desde Turmequé, el señor Lancheros, también desde ese municipio. Donde quiera que se encuentran, queremos saberte ustedes, a programarse, a reportarse. 317-810-5263.
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3: Andina 95.1, 5 de la tarde con 26 minutos. Muchísimos se están preparando para viajar, para llegar a nuestra provincia de Márquez, a disfrutar de todas las festividades. Por ejemplo, acá en nuestro bello municipio de Ramiriquí, lo que es el Festival Internacional del Maíz, el Sorbo y la Arepa. Y en el bello municipio de Tibaná también se preparan para las ferias y fiestas en honor a la Virgen del Carmen. Queremos invitarlos a ustedes a través de nuestras redes sociales, Andina Serio 95.1 FM, donde ya podéis encontrar un video con la programación oficial del 26 al 28 en el bello municipio de Tibaná, Boyacá, con el señor alcalde William Tomás Galindo. Todos los detalles, la programación preparada para esta gran fiesta, ya la podéis encontrar en nuestras redes sociales. Vaya de una vez directico a Andina 095.1 FM en Facebook, en TikTok, en Instagram, para que también puedan comentar, saber de todo lo que se lleva preparado en ese municipio de Tibaná, Boyacá, tierra de amor y amistad. En Colombia tenemos las 5 de la tarde con 27 minutos.
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1: Atención, información circular nacional. Bogotá. Importantes inversiones en infraestructura vial fueron confirmadas para la provincia de Neucupá tras una mesa de trabajo con la Dirección Nacional de Envías, liderada por la alcaldesa Emilia Flores y presidenta de Asolengupá, Lady Soraya Vera Monroy. Entre los anuncios se destaca la destinación de 2.500 millones para la construcción del puente La Rusa, cuyos estudios y diseños ya fueron finalizados. Además, en las próximas semanas comenzarán las obras de señalización vial en el sector del Páramo para mejorar la seguridad de los usuarios de la ruta 6009. Asimismo, se consolidan recursos por más de 7.385 millones para el corredor Quebrada Honda, un proyecto estratégico que fortalecerá la conectividad y el desarrollo económico y social de la región.
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1: Para nuestros oyentes que en este momento nos están escuchando a través de www.andinaestereo.com. O tal vez están llegando a nuestro bello municipio de Ramariquín y nos están escuchando. Llegan a Ramariquín y no saben dónde comprar algo bien rico, delicioso para una tarde, no sé, un almuerzo o una cena. 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
1: En Colombia tenemos las 5:44 y acá nosotros seguimos avanzando con lo mejor de la musiquita de la última y nos vamos. A cada uno de ustedes, los que ya están de regreso a su casita, ya terminando jornada laboral, los invitamos a que sigan súper conectados porque ya a partir de las 6 de la tarde llega el noticiero Red Boy para que se puedan informar de todo lo que está pasando en nuestro departamento, en la provincia de Márquez y en el país. 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El señor alcalde William Tomás Galindo nos estará contando todos los detalles, la programación preparada para esta gran fiesta. Ya queremos invitarlos, vayan ya a nuestras redes sociales, Andina Serie 95.1 FM, ya disponible el video para todos ustedes. Bendiciones, bendiciones, y me despido con esa canción

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0: Cordial saludo, bienvenidos. Coordinación General, Junta Directiva Red Boy. Coordinación de contenido, Dora Beatriz García Cifuente y Orlando Niampira Maragón. Coordinación enlace de emisoras, Karen Alejandra Fandiño Rincón. Periodistas invitados, Pascual Ibagué, Andrés Granados y Juan Pablo Gómez. Dirección General, Luis Enrique Osorio Muñoz. Aquí las noticias. Registro Informativo Departamental, Tunja. Las esmeraldas colombianas, extraídas principalmente en el occidente Boyacá, mantienen su liderazgo como las más cotizadas del mundo gracias a su calidad, color y exclusividad. En el año 2025 el país exportó cerca de 1,2 millones de quilates en bruto y 454 mil quilates tallados, generando más de 139 millones de dólares en ventas internacionales. Sin embargo, la industria enfrenta retos como la minería ilegal, los problemas de orden público y las dificultades para la formalización de pequeños empresarios. A pesar de ello, nuevas generaciones de emprendedores están impulsando la joyería y la comercialización de las gemas a través de las redes sociales y los mercados internacionales. Detrás de cada esmeralda hay historias de esfuerzo y una actividad que sigue siendo motor económico para miles de familias boyacenses. Los habitantes de la zona esmeraldífera en Boyacá, en su mayoría, viven en extrema pobreza a pesar de la riqueza minera de su territorio. Paipa, atención. La decisión del gobierno departamental de trasladar la fase final del concurso departamental de bandas musicales del Pantano de Vargas en Paipa ha generado un fuerte rechazo entre autoridades y comunidades locales. El alcalde de Paipa y líderes del sector consideran que la medida rompe una tradición cultural de más de 30 años y afecta la identidad histórica del emblemático escenario. Además, advierten que el cambio tendrá un impacto negativo en la economía de campesinos, comerciantes y emprendedores que dependen de la afluencia de visitantes durante el evento. Aunque la gobernación defiende la descentralización del certamen y asegura que el concurso pertenece a todo Boyacá, el inconformismo crece en Paipa, Pantano de Vargas, donde exigen una solución concertada para preservar esta tradición cultural. Información circular. Garagoa, Sultana del Valle de Tenza. La Concesión Transversal de Sisga informó que desde el lunes 15 de junio de 2026 se implementó una prueba piloto de paso vehicular en el sector Marrano Loco, ubicado en la vía Santa María-San Luis de Gaceno. La medida permitió el tránsito de vehículos de hasta 5 toneladas en horarios establecidos entre las 6 y las 10 de la mañana y la 1 y las 5 de la tarde. La reapertura parcial buscó mejorar la movilidad y la conectividad de las comunidades afectadas por las restricciones en este importante corredor vial de Boyacá. Sin embargo, las autoridades advirtieron que el paso quedó sujeto a las condiciones climáticas y de seguridad, por lo que los horarios podrían modificarse o suspenderse en caso de lluvias o riesgos en la zona.
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2: Un saludo cordial para toda la audiencia de Red Boy. Les hablamos desde Andina Estéreo. Mi nombre es Nancy Aguirre y hoy me encuentro con el alcalde del municipio de Ramiriquí, el doctor Camilo Andrés Ávila Márquez, quien nos tiene una invitación muy importante. Alcalde, bienvenido a Red Boy.
3: Bueno, un saludo muy especial a todos los oyentes de Red Boy Noticias. Queremos extenderle una cordial invitación para que nos acompañen todos los paisanos, los boyacenses, el próximo viernes a las 4 de la tarde en el Centro Comercial Unicentro, donde haremos el gran lanzamiento del Festival Internacional del Maíz, el Sorbo y la Arepa, en su edición número 26. Se va a difundir toda la programación, habrá muestra gastronómica gratuita, también souvenirs para las personas que nos acompañen, y lo más importante es seguir mostrando desde la capital del departamento que este festival es el evento central de la región centro-oriente del país.
2: Bueno, es un evento que se va a desarrollar del 26 al 28 de junio aquí en el municipio de Ramiriquí, uno de los eventos más importantes a nivel Boyacá y a nivel internacional en lo que tiene que ver con las arepas, con el maíz, con el sorbito también. Entonces, alcalde, ¿cuál es ese propósito y qué se va a encontrar la gente que asista este viernes a Unicentro?
3: Bueno, van a encontrar una muestra muy pequeña de lo que va a ser el festival. Entonces vamos a tener un pabellón de gastronomía donde podrán disfrutar gratuitamente de la arepita, de la mantecada y de los derivados del maíz, del sorbo. Adicionalmente tendremos unas presentaciones culturales. Ya llegan los dos primeros países que nos van a acompañar en el festival con su muestra folclórica y por supuesto llevaremos también las expresiones de nuestra cultura a través de la banda, de la escuela de danzas del municipio. Vamos a difundir toda la programación. La entrega de souvenirs gratuitos para fidelizar nuestro festival y, por supuesto, exponer esa gran programación que tendremos los días 26, 27 y 28 de junio en la capital de la provincia de Márquez.
2: Hablemos, alcalde, así resumidamente, un poco de lo que va a ser esa programación en el Puente de San Pedro aquí en Ramerique.
3: Bueno, para el día viernes vamos a retomar un tema que es tradicional en todos los pueblos de Boyacá y es el gran repique de campanas para que la gente se entere que inició la gran fiesta. Ese día también tendremos una alborada musical por las principales calles. Haremos también el lanzamiento de un libro de una escritora ramiriquense, Carol Ruiz, que fue ganadora del concurso de autores boyacenses, pero adicionalmente también tendremos una gran zaranda cultural en tarima principal y la degustación gratuita de la sopa de dulce, que también termina siendo un derivado del maíz, para que todos los turistas nos vayamos ambientando. El día sábado vamos a tener experiencias en vivo, entonces va a ser algo muy bonito, va a haber un taller del fique, donde los turistas pueden participar de cómo se aprende a tejer el fique, pero también algo que viene de Tocancipá, del Festival de la Colombianidad, un taller al parque al aire libre sobre la elaboración de tiestos y de ollas en barro. Eso es algo muy, muy bonito. Vamos a inaugurar la Feria Internacional Artesanal con la participación de los emprendimientos locales. Inauguramos la Feria Gastronómica. Tendremos el primer escenario de la danza internacional de los países amigos del país. Luego tendremos la presentación del partido de Colombia en pantalla gigante, patrocinado por Coca-Cola, patrocinador oficial del Mundial, con la entrega de souvenirs. Terminando el partido de Colombia, iniciará la gran presentación del Charrito Negro, cantando los mejores éxitos de la música popular. Posteriormente nos acompañará el trío agropecuario que viene directamente desde Medellín, con música campesina y adicionalmente nuestros artistas locales. Para el día domingo tendremos ese gran desfile de carrozas, comparsas y murgas, carrozas de gran tamaño. Nos hemos preparado con una edición muy bonita para esta versión del festival. Posteriormente, en el parque principal, apertaremos la degustación gratuita de la chicha y adicionalmente un acto de conmemoración y de condecoración a los miembros de las Fuerzas Armadas de Colombia. Más de 70 familias participarán en este importante evento. Vendrá también la segunda tanda de la danza internacional, presentación de los grupos culturales del municipio de Tocancipá. Llegará también Willy Carranga para enaltecer esa labor campesina. Continuaremos con la feria gastronómica de postres y artesanal, y sobre las 8 de la noche iniciarán los grandes conciertos con la presentación de Juancho La Estrella, que viene a ser un éxito con Silvestre en su gira. También nos estará acompañando por parte de la música popular y la música campesina, los diferentes artistas que hemos seleccionado, y de esta manera pues darle esa visión turística, cultural, pero también ese ambiente de la música popular, de la música regional, para que propios y visitantes disfruten de este gran festival. Son alrededor de 10 puestos que vamos a tener disponibles, 40 en gastronomía, más los puestos artesanales, más los postres, para que todo mundo pueda degustar. Lo más importante es que aquí es un evento totalmente gratuito para compartir en familia. No hay cobro de boleterías, no hay palcos, todo depende de que la gente llegue tempranito, se ubique de la mejor forma y podamos disfrutar en familia estos grandes eventos que hay para la comunidad.
2: Y que se va a contar, me imagino, con carpas, con el servicio de logística. Entonces es un evento donde la persona se va a sentir muy bien atendida, nada, para nada incómoda, sino al contrario.
3: Sí, claro, vamos a seguir con nuestro comedor cubierto, son más o menos una cuadra completa de comedor para atender alrededor de 450 comensales simultáneamente. Adicionalmente, pues vamos a tener una gran tarima tipo concierto y, por supuesto, la producción permanente de amasijos para que la gente pueda degustar la mejor gastronomía y, por supuesto, la mejor arepa, que es la arepa campesina, la arepa boyacense, en ese marco, ese proyecto que estamos impulsando en el Congreso de crear el Día Nacional de la Arepa.
2: Vale, alcalde, muchísimas gracias.
3: Bueno, a todos los oyentes, ya saben, cordial invitados, totalmente gratuito el próximo viernes. Démonos cita en el Centro Comercial Unicentro y para el Puente de San Pedro, todos los caminos conducen a Ramiriquí.
2: Claro que sí. Bueno, allá estaremos este 19 para vivir esa muestra de este gran festival que se avecina en el Puente de San Pedro. Informó Nancy Aguirre desde Andina Estéreo para Red Boy, porque Red Boy es noticia.
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0: Tunja, atención. La Agencia Nacional de Tierras realizará del 16 al 19 de junio jornadas de socialización en 9 municipios de Boyacá: Siachoque, Turmequé, Duitama, Sogamoso, Tota, Beteitiba, Socotá, Sotaquirá y Floresta. Las actividades se desarrollarán de 8 de la mañana a 5 de la tarde en los parques principales de cada localidad para presentar los avances de los estudios de títulos históricos y los procesos de formalización predial. La entidad aclaró que estas acciones no afectan a la propiedad privada, sino que buscan brindar seguridad jurídica y facilitar el acceso a títulos de propiedad para las familias campesinas. La Agencia Nacional de Tierras destacó que durante el gobierno nacional se han formalizado más de 11.031 hectáreas en Boyacá y Cundinamarca, beneficiando a más de 8.285 familias rurales.
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4: Hola, ¿qué tal? Saludo cordial desde Puerto Boyacá. Soy William Sánchez Molina y estas son las noticias desde el extremo occidente de Boyacá. Se llevó a cabo una importante reunión del Comité Local de Emergencia, donde se planificaron los pasos a seguir en materia de hacerle frente a lo que el IDEAM ha calificado como el fenómeno del Super Niño. Teniendo en cuenta las altas temperaturas que habitualmente se registran en el municipio, que en una temporada de verano fuerte alcanzan los 40 grados centígrados, se hace necesario, según los integrantes del comité, evaluar medidas a futuro, teniendo en cuenta que el municipio extrae el agua que llega a los hogares del área urbana, donde habita la mayor parte de la población, de pozos subterráneos. De ahí que desde ya se hace un llamado a la comunidad al uso responsable del líquido vital, a racionar energía y también a no realizar paseos de olla donde habitualmente se encienden fogones y en muchos casos no se apagan bien las brasas, y la brisa fuerte y seca que corre hace que las llamas lleguen a lugares más secos y se inicien incendios forestales que conllevan al uso de agua por parte del organismo bomberil para apagarlos. Según el comité y el IDEAM, lo que se viene de aquí a diciembre de este año son temperaturas que serán las más fuertes vividas en Puerto Boyacá. Y se pronostica temperaturas récords de hasta 43 grados centígrados y sensación térmica de hasta 50 grados. Por otro lado, culminó con éxito el Festival del Río y del Pescado en Puerto Serviés. 3 noches de verbena popular con artistas como Los Diablitos del Vallenato, Yel Cid, Sebastián Ayala, Los Cantores Cuco y Coronel, Reinado Popular, Juegos Autóctonos, Concurso de Atarrayero, Deportes y diferentes actividades que hicieron vivir este tercer festival que se proyecta por parte de esta administración como uno de los mejores eventos después del Festival de Colonias, que es la fiesta magna del municipio en el mes de diciembre y que celebra su aniversario. Es todo desde Puerto Boyacá, desde la emisora Voz Claveriana. Soy William Sánchez Morina, porque Red Boy es noticia.
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0: Bogotá. La segunda vuelta de las elecciones presidenciales de Colombia comenzó en el exterior con la apertura de las urnas en Nueva Zelanda, la primera ciudad en iniciar la jornada electoral. Más de 1.400.000 colombianos residentes en 67 países están habilitados para votar en 253 puestos y 2.181 mesas dispuestas por las autoridades. La Cancillería de Colombia instaló un puesto de mando unificado en Bogotá para garantizar la transparencia y el normal desarrollo de los comicios. Los connacionales podrán sufragar hasta el 20 de junio en los consulados y el 21 de junio en los puestos autorizados con el acompañamiento de organismos nacionales e internacionales de observación electoral. Bogotá. El idioma español se mantiene en 2026 como el cuarto idioma más hablado del mundo, con 561 millones de hablantes. La lengua es superada únicamente por el inglés, con 1.490 millones de hablantes, el chino mandarín con 1.180 millones y el hindi con 611 millones. El estudio destaca la importancia global del español, impulsado por su expansión en América Latina, España y diversas comunidades hispanas del mundo. Además, el idioma continúa considerándose como una de las principales herramientas de comunicación, cultura y negocios a nivel internacional. Su vigencia reafirma el peso demográfico y cultural de la comunidad hispanohablante en el escenario global.
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5: El diputado Rodrigo Arturo Rojas Larar presentó oficialmente su renuncia a la curul que ocupaba en la Asamblea de Boyacá, decisión que fue aprobada por la plenaria de la corporación durante la sesión realizada este martes. Al despedirse del recinto, el dirigente liberal aseguró que concluye una etapa de control político, pero que continuará ejerciendo vigilancia sobre los asuntos públicos desde la ciudadanía. Escuchemos lo que dice al respecto Rojas Lara.
6: Bueno, pues me voy con la tranquilidad del deber cumplido. Se realizó un trabajo de control político serio, juicioso, riguroso, disciplinado, como nunca antes se había hecho en la Asamblea Departamental. Y eso es enaltecer la función de control político que tiene precisamente esta corporación. Nos vamos también con grandes retos y con la convicción de que la tarea sigue adelante y que queda mucho por trabajar por este departamento, de aportarle y de devolverle la confianza, la esperanza y la dignidad a este territorio. Se termina una etapa de control político en la corporación, pero arranca una tarea de control ciudadano desde cada una de las provincias y las regiones de nuestro departamento. Por supuesto, también un tiempo para dedicar a la familia y, por supuesto, a seguirme preparando para servirle a nuestro departamento desde donde Dios lo permita.
5: ¿Cuáles son los motivos?
6: Bueno, es una decisión tomada desde lo personal. Consideramos que hicimos una tarea juiciosa en estos 2 años y medio, responsable con Boyacá, aprobando lo que considerábamos que hacía bien al departamento, pero también levantando y alzando la voz cuando considerábamos las decisiones que tomaba el departamento o el gobierno departamental no iban en el camino de beneficiar a los boyacenses.
5: Los boyacenses quedan como con un sinsabor ahorita con el tema del empréstito, porque lógicamente usted se va, ya anunció el tema, pero seguramente presentarán el empréstito apenas Rodrigo Rojas abandone su curul.
6: Pues un colega de ustedes precisamente decía esta mañana que estaban esperando mi renuncia para ahora sí presentarme. Lo dije hace un momento, se termina una etapa de control político en esta corporación, pero jamás se acabará esa etapa de control ciudadano que podemos ejercer desde una ciudadanía tranquila, libre y que hoy sigue siendo la vocería de más de 250 mil boyacenses que quieren un mejor Boyacá.
5: ¿Tiene algún guiño ahorita para las presidenciales usted?
6: Estamos hoy hablando acerca de esta renuncia y del trabajo serio y juicioso que hemos hecho por el departamento y que agradezco además la oportunidad que más de 250 mil boyacenses, en el ánimo de construir un departamento diferente, con oportunidades para todos, con garantías para cada uno de los ciudadanos, nos dieron para estar y representarlos acá desde la Duma Departamental y lo seguiremos haciendo con mucha responsabilidad hoy desde la ciudadanía.
5: ¿Va a aspirar a la gobernación?
6: Será una decisión que se tome en el futuro, pero hoy lo único claro que tenemos es que vamos a dedicar un tiempo a mi familia, a mi hija, a mi esposa, que además hoy me acompaña, pero también seguir haciendo ese control ciudadano desde las regiones, desde las provincias, escuchando a los ciudadanos que hoy cada día claman más por ser escuchados frente a situaciones que no van bien en nuestro departamento y, por supuesto, seguir haciendo nuestra tarea hasta que Dios nos lo permita.
5: Rodrigo. Desde la Asamblea de Boyacá, este fue un informe presentado con mucho gusto por Pascual Ibagué, porque Red Boy es noticia.
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0: Registro Informativo Departamental, Ráquira. El municipio de Ráquira, reconocido como la capital artesanal de Colombia, ingresó oficialmente al Guinness Record al obtener el título del barrano alcancía más grande del mundo. La monumental estructura ubicada en el parque temático Pueblito de Barro, Mirador Mano de Artesano, supera el récord que ostentaba Alemania y se convierte en un nuevo atractivo turístico internacional para Boyacá. La obra fue construida con más de 18 metros cúbicos de concreto y 6 toneladas de hierro, rindiendo homenaje a una de las tradiciones más arraigadas en la cultura colombiana. El reconocimiento exalta el legado de generaciones de artesanos boyacenses y fortalece la proyección de Ráquira como destino cultural y turístico de talla mundial. La Labranza Grande. La provincia de La Libertad, integrada por los municipios de Labranza Grande, Pajarito, Paya y Pisba, enfrenta una compleja situación invernal tras las lluvias de las últimas semanas. El IDEAM declaró alerta roja en la región debido al riesgo de derrumbes, deslizamientos y lluvias torrenciales. En Labranza Grande, las mayores afectaciones se registran en las veredas Guayabal y Ochica, donde varias familias se encuentran en condición de vulnerabilidad y una de ellas tuvo que ser evacuada preventivamente. Aunque en los últimos días las precipitaciones han disminuido, las autoridades mantienen la alerta por la saturación de los suelos y el riesgo de nuevos movimientos en masa. Registro Informativo Departamental, Tunja. Boyacá participa activamente en la organización del segundo Congreso Nacional de Jóvenes Investigadores, que se realizará los días 28 y 29 de octubre en Bogotá, con el propósito de promover y visibilizar la investigación desarrollada por estudiantes de todo el país. El evento reunirá proyectos provenientes de instituciones educativas rurales y urbanas en áreas como las artes, las ciencias, la cultura y la tecnología. En esta segunda edición, el Congreso buscará generar debates sobre la equidad en los procesos educativos y fortalecer las vocaciones científicas de las nuevas generaciones. Docentes boyacenses hacen parte del equipo organizador, destacando el papel del departamento como referente nacional en la construcción de conocimiento y la diversidad cultural.
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8: Bienvenidos a la información deportiva en el noticiero Red Bull. Luego de la disputa de las pruebas de ruta de la contrarreloj individual que se disputaron en la Ciudad Verde y en vías del área rural de Soacha, Cundinamarca, la delegación de Boyacá alcanzó un total de 13 medallas durante el Campeonato Nacional de Paracycling 2026. En la categoría C2, Daniela Carolina Munevar Flores fue noble y doble medallista de oro tanto en la prueba de ruta como en la jornada a cronómetros, mientras que en C4, Johan Esteban Díaz Chías se coronó campeón de la contrarreloj individual. En la categoría C5, José Oliverio Patiño logró medalla de plata, mientras que en la categoría B, Claudia Argüello obtuvo en plata de ruta y el bronce en la contrarreloj individual. A su vez, en la categoría donde son para evidentes, José González se acomodó con el tercer lugar del podio, mientras que Vanessa Alvarado se quedó con el bronce. Escuchemos a la gran campeona Daniela Carolina Munevar Flores.
9: En la pista con la ruta y vine iniciando con la prueba de la velocidad en la pista, donde obtuve una medalla de oro. También pues luego ya vino la prueba del kilómetro, haciendo un buen tiempo y mejorando también parte de mi marca personal. Luego ya vino la prueba del scratch, donde tuvimos que hacer una competencia un poco diferente a lo habitual con las chicas C20, y bueno, obtenimos también en esta prueba la medalla de oro. También competimos en la prueba de la eliminación, una prueba que es muy muy rápida, y también pues al final logramos obtener esta medalla de oro en esta prueba. Y bueno, también contentos con los resultados en la ruta, aunque pues en el inicio íbamos teniendo ahí parte de desperfecto en la bici, pero bueno, ya pudimos solucionarlo y terminar la competencia. Y el día de la crono, también una crono escalada bastante exigente, donde también hicimos un muy buen tiempo y bueno, también el cuerpo respondió adecuadamente a esta prueba. Así que muy contenta con los resultados obtenidos en este campeonato nacional y bueno, con miras también a los siguientes objetivos que se vendrán, como serán los Juegos para Suramericanos. Agradecerle a la Liga de Ciclismo de Boyacá, al profe Lino Casas, a los compañeros por el apoyo, al equipo Team Boyacá Es para Vivirla, a Indeportes Boyacá, y bueno, también a todas las personas, a mi familia, que también siempre están pendientes de nuestras competencias y siempre también nos apoyan, que esto es súper valioso para seguir en nuestro proceso. Deseos, y bueno, gracias a Dios, pues nos siguen ahí tanto en la pista como en la ruta, y vengo iniciando con la prueba de la velocidad en la pista, donde obtuvimos medalla de oro. También pues luego ya vino la prueba del kilómetro, haciendo un buen tiempo y mejorando también parte de...
8: Destacar también que Oliverio Patiño en la categoría C5 se colgó la plata, en tanto que Guillermo González en Evidentes alcanzó el bronce y Vanessa Alvarado obtuvo plata en la categoría T2. Sergio Mesa ocupó el tercer lugar del podio. Importante entonces la participación que obtuvo el departamento de Boyacá en estos nacionales de paracycling que se han cumplido en la capital del país y el municipio cercano de Soacha. Pues con la finalización en lo que tiene que ver ya con la final de la ruta el pasado domingo, Bogotá se consagró como la delegación más destacada del certamen con 20 medallas, 12 de oro, 7 de plata y 1 de bronce, seguida por Cundinamarca con 16 preseas y Boyacá, que completó el podio del medallero general con 13 medallas. Bien, entonces, por lo que vienen representando los muchachos del departamento de Boyacá en este campeonato nacional de paracycling que se ha cumplido en tierras de la capital del país. Hablamos de el ciclismo internacional, porque el boyacense nacido en Paipa, Alejandro Pamplona, conquistó la Vuelta a la Fría en el vecino país de Venezuela. El GWRCO Sport Fine cerró con broche de oro su gira por territorio venezolano al conquistar el domingo pasado la clasificación general de la Vuelta a la Fría 2026 con el boyacense Alejandro Pamplona como gran campeón, mientras que Danilo Medina aseguró el tercer lugar del podio final y quedó subcampeón de la montaña. La última etapa se disputó sobre un circuito cerrado de 8,2 kilómetros en el estado de Táchira, donde selló victorioso Jairo Valencia de la Vinal Alcaldía Carmen de Viboral. Desde los primeros kilómetros, la jornada estuvo marcada por la intensidad y la disputa de las bonificaciones que terminaron siendo determinantes para definir el campeón de la carrera. Pamplona, el boyacense que inició el día solo un segundo del liderato, afrontó la fracción con inteligencia y determinación, logrando finalizar tercero en el circuito, resultado que le permitió recuperar el tiempo necesario para quedarse con el título general de una emocionante definición. La clasificación final dejó al boyacense nacido en Paipa, Alejandro Pamplona, como campeón de la carrera venezolana, escoltado por Andrés López del equipo Lotería del Táchira, mientras que Danilo Medina completó el podio de la tercera posición. Entre tanto, otro boyacense, se trata del turbequense Daniel Roballo, también tuvo una destacada actuación al finalizar sexto en la clasificación general. Tras esta exitosa gira por Venezuela, en la que el equipo conquistó la Vuelta de la Juventud y la Vuelta Menor a la Fría, el GWRCO Sport Fies contará ahora su preparación en uno de los principales objetivos de la temporada, que es la Vuelta de el Porvenir. Eso en cuanto a lo que se cumplió en Venezuela, destacada actuación de los muchachos del departamento de Boyacá, con esta bonita carrera, el boyacense Alejandro Pamplona, excelente presentación, también la de Daniel Roballo y demás, Daniel Roballo que obtuvo una muy buena posición. En cuanto también Daniel Hernández, que es del team Pedaleando por un Futuro Boyacá, estuvo en la octava posición de lo que tuvo que ver con la clasificación de la etapa. Ya mirando la general, el otro boyacense, Daniel Roballo, ocupó la sexta posición en la clasificación general y el paipano fue el gran campeón. Se viene la carrera atlética de la Institución Educativa Técnica Rafael Uribe del municipio de Toca, 65 años forzando y formando historia que nos mueven. Este importante evento se tendrá para realizar este jueves 18 de junio, 6 kilómetros de distancia, sobre las 9:00 a.m, 10:30 a.m, se tiene prevista la salida y llegada en el ITA, sede central del municipio de Toca. El recorrido se tiene previsto ITA, vía Siachoque, Hospital, Parque Principal, Avenida y Elita, es lo que se ha hecho desde la organización de este bonito certamen que se está preparando para este jueves 18. En cuanto a la Liga de Fútbol de Boyacá, Boyacá se ha dicho de último momento en las horas de la mañana que se cambió la fecha de convocatoria que estaba prevista para el día de hoy, y oficialmente la convocatoria para conformar la selección Boyacá sub 15 femenina en fútbol y seguir fortaleciendo el camino femenino en nuestro departamento, se está haciendo la invitación de la mano de Marian Starline, jugadora de la selección Colombia sub 20 y referente del proceso formativo boyacense, que la vamos a escuchar en los siguientes minutos, junto al director técnico Weimar Olivares, quienes motivan a las nuevas generaciones a creer en los sueños y dar el primer paso hacia grandes oportunidades. Cada proceso comienza con una decisión: atreverse. Hoy puede ser tu momento, dice el eslogan de la convocatoria para esta selección sub 15 femenina, que se estará realizando entonces este miércoles 17 de junio a las 4 de la tarde en la cancha de San Antonio, para niñas nacidas en el 2010 y 2011, donde pues Boyacá continúa formando talento, disciplina y oportunidades, así como muchas jugadores y jugadoras iniciaron aquí su camino, hoy comienza también el suyo. Muy importante entonces la convocatoria, y por eso escuchemos en primera instancia al técnico Weimar Olivares y luego a la referente del proceso, que se llama Marian Sterling.
7: Una invitación muy especial para todas las niñas que les gusta jugar al fútbol, que quieran representar su departamento de la categoría 2011-2010, para que podamos seguir formando ese fútbol femenino de acá que tanto necesita de ellas. Las invitamos para que hagamos todas de Boyacá uno de los departamentos más fuertes a nivel nacional en el fútbol femenino. Dios las bendiga, por acá las esperamos.
10: Invitar a todas las niñas de Boyacá, que yo también estuve en todos los procesos de la selección Boyacá, desde la sub-15 hasta la sub-19. Hay que seguir luchando y por sus sueños. Los sueños sí se cumplen.
8: De otro lado, en días pasados, la Liga de Fútbol de Boyacá celebró 50 años formando historia, talento y sueños de Boyacá. 59 años de vida institucional, donde la Liga de Fútbol de Boyacá abre una nueva historia construida con pasión, disciplina y compromiso de miles de personas que han hecho del fútbol una herramienta para transformar vidas. Hoy esta celebración recibe un significado aún más especial porque reconocidos técnicos y periodistas deportivos se unen para enviar un saludo de felicitación y reconocimiento a la Liga de Fútbol de Boyacá, destacando el legado que han construido en el desarrollo del deporte y el impacto que sigue generando dentro y fuera de las canchas. Pues escuchemos el mensaje de felicitación del técnico Paniagua, técnico de la selección mayores de nuestro fútbol femenino, y este fue el saludo para el departamento de Boyacá.
11: Hola, un saludo muy especial, les habla Carlos Paniagua, director técnico de las selecciones femeninas de Colombia sub-17 y sub-20. Bueno, el día de hoy quiero mandar un saludo especialísimo y un abrazo grande a toda la gente que tiene que ver con la Liga de Boyacá, que está cumpliendo 59 años, y me parece que son 59 años de hacer las cosas bien. Felicitar también al presidente Iván Sánchez, a Weimar Olivares, que viene liderando muchos proyectos deportivos, y a toda la gente que tiene que ver con el trabajo en esta apreciada liga. Mil bendiciones, que cumplan muchos más y que sigan trabajando de la forma que lo vienen haciendo.
8: Ha sido la información deportiva con Orlando Niampira Maragón, porque Red Boy es noticia.
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0: Atención Otanche. El municipio de Otanche, ubicado en la provincia occidente de Boyacá, entre las estribaciones de la cordillera oriental y el Valle del Magdalena, se prepara para vivir el 21º Festival Nacional e Internacional de la Cultura. Esta población, situada a 1.126 metros sobre el nivel del mar y con una extensión cercana a los 501 kilómetros cuadrados, limita con municipios de Boyacá y Cundinamarca, consolidándose como un importante referente del occidente boyacense. El próximo 28 de junio se presentará la agrupación mexicana Edwin Luna y la Tracalosa de Monterrey, y promete atraer a cientos de visitantes. El evento fortalecerá el turismo, dinamizará la economía local y proyectará a Otanche como uno de los principales escenarios culturales de Boyacá y la región. Tunja, atención. Con una inversión superior a los 426 mil millones, el Gobierno Nacional y el Invías avanzan en la construcción de la vía La Liejía-Saravena, un corredor estratégico que conecta a los departamentos del norte de Santander, Boyacá y Arauca. El proyecto registra cerca del 30% de ejecución con 8 kilómetros pavimentados, 5 kilómetros 600 metros de estabilización de taludes y más de 1.160 metros de muros de contención construidos. Las obras beneficiarán de manera directa a más de 132 mil habitantes, mejorando la movilidad, el comercio y el acceso a servicios en el oriente colombiano. De manera complementaria, el gobierno impulsa la firma de 44 nuevos caminos comunitarios para la paz total en norte de Santander, con una inversión cercana a los 20 mil millones para fortalecer el desarrollo regional. Municipio de Pesca, provincia de Sugamuxi. El municipio de Pesca en Boyacá se prepara para celebrar del 26 al 28 de junio el 18º Retorno Pescano 2026, una de las festividades más tradicionales y esperadas de la región. Durante 3 días, propios y visitantes disfrutarán de conciertos, el Color Fest, guerra de DJ, muestras culturales, danzas y actividades recreativas para toda la familia. El evento busca fortalecer la identidad cultural, promover el reencuentro de las familias y exaltar las raíces pescanas. La administración municipal, liderada por el alcalde Ricardo Gámez Amaya, extendió la invitación para que nadie se quede por fuera de esta gran fiesta, integración y tradición boyacense.
1: Desde Sáchica, informa Monita Estéreo, 94.1 FM. Muy buenas tardes para todos los amigos del noticiero de Red Boy. A esta hora de la tarde les informamos sobre las diferentes actividades que se desarrollan en el municipio de Sáchica y la provincia. Sáchica le apuesta a un campo más limpio y responsable. La administración municipal de Sáchica, en articulación con el programa Campo Limpio, invita a todos los productores agropecuarios y comunidad rural a participar de la segunda jornada de recolección de residuos postconsumo de agroquímicos. Esa importante actividad se realizará el próximo martes 23 de junio a partir de las 8 de la mañana. El objetivo es promover la correcta disposición de envases, empaques y demás materiales utilizados en productos agroquímicos, contribuyendo así la protección de los suelos, las fuentes hídricas y el medio ambiente. Las autoridades municipales recuerdan que de pequeñas acciones generan grandes cambios y que el compromiso de cada ciudadano es fundamental para construir un Sáchica más sostenible y amigable con la naturaleza. Por otra parte, la administración municipal continúa desarrollando labores de mantenimiento y mejoramiento de las vías rurales del municipio de Sáchica. En esta oportunidad, los trabajos se concentran en la vereda Rayán, sector Kiosco, donde se adelantan acciones encaminadas a mejorar la movilidad y las acciones de tránsito para los habitantes de la zona. La administración informó que estas labores se realizan de manera progresiva en todas las veredas del municipio, reafirmando su compromiso con el desarrollo rural y el bienestar de todas las familias sachiquenses. Tradición y cultura brillaron en el mercado tradicional en Villa de Leyva, y en información cultural, el pasado 13 de junio se llevó a cabo una importante jornada de integración alrededor de las tradiciones campesinas y el patrimonio cultural de la región. La plaza principal de Villa de Leyva fue escenario del gran mercado tradicional y encuentro folclórico Labor de Hilanderas, evento que reunió a productores del campo, artesanas, niños, jóvenes y adultos mayores en una celebración de identidad y arraigo cultural. Los campesinos compartieron con orgullo los frutos de su trabajo, ofreciendo productos frescos cultivados con dedicación en esta tierra boyacense. De igual manera, las hilanderas demostraron el invaluable legado artesanal que preserva generación tras generación. Durante la jornada también participaron los integrantes de las escuelas de formación de Villa de Leyva, así como los adultos mayores vinculados a la unidad de atención integral, quienes a través de su música, la danza y las expresiones folclóricas rindieron homenaje a las costumbres y tradiciones que fortalecen la identidad de nuestros pueblos. Desde Amonita, 94.1 FM, en el municipio de Sáchica, les informó Pedro Andrés Rincón Telles, porque Red Boy es noticia. 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
0: Información circular, Jericó. El nuevo puesto de salud de Jericó no está en funcionamiento pese a haber sido inaugurado en mayo de 2025. La comunidad expresa su preocupación por las dificultades en la atención médica y exige una pronta solución. La Secretaría de Salud de Boyacá señaló que el retraso obedece a la adquisición e instalación de equipos biomédicos indispensables para la prestación del servicio. Jericó limita con los municipios de La Ubita, Socotá, Chita, Sativa Norte y Susacón, siendo un territorio estratégico en la región norte del departamento de Boyacá. Garagoa, Sultana del Valle de Tenza. La Corporación Autónoma Regional de Chibor, Corpo Chibor, realizó en el municipio de Somondoco una jornada de trueque ambiental con el propósito de fomentar prácticas sostenibles y fortalecer la cultura de la protección del entorno. Durante la actividad se promovió el uso de canastos y bolsas ecológicas como alternativas al plástico de un solo uso. La iniciativa invitó a los habitantes a adoptar hábitos responsables con el medio ambiente y reducir la contaminación. Corpo Chibor destacó la importancia de generar conciencia ciudadana mediante acciones pedagógicas que contribuyan a la conservación de los recursos naturales y al desarrollo sostenible de la región. Atención, Ramiriquí. El municipio de Ramiriquí se alista para celebrar del 26 al 28 de junio de 2026 una nueva jornada del Festival Internacional del Maíz, el Sorbo y la Arepa, una de las festividades más representativas de Boyacá. Durante 3 días, propios y visitantes disfrutarán de una variada programación cultural, gastronómica y musical que exalta las tradiciones y el orgullo del ser ramiriquense. El evento contará con la participación de reconocidos artistas como el Charrito Negro, Juancho de la Espriella y los de Juancho, Eider Ortiz, Gerson Palacio, Trío Agropecuario, Cardana y Willy Carranga. La celebración busca fortalecer la identidad cultural, promover el turismo y resaltar el valor de las raíces campesinas y la riqueza gastronómica del departamento.
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12: La Administración Municipal del Cocuy y los organizadores del certamen deportivo anunciaron oficialmente la apertura de inscripciones para el torneo de fútbol de salón inactivos El Cocuy 2026. Una iniciativa que busca promover la integración comunitaria, la recreación y la sana competencia entre personas que han tenido poca participación en escenarios deportivos y torneos durante los últimos años. Esta convocatoria está dirigida especialmente a los denominados inactivos del municipio, así como los equipos veredales y a las diferentes entidades municipales que deseen vincularse a esta actividad deportiva, la cual tiene como objetivo fortalecer los lazos de amistad, incentivar hábitos saludables y fomentar el espíritu de convivencia a través del deporte. Los interesados podrán realizar su inscripción hasta el día 17 de junio, mientras que el Congreso Técnico se llevará a cabo el día 18 de junio a las 5:30 de la tarde en la Biblioteca Municipal de El Cocuy, espacio en el que se darán a conocer los aspectos reglamentarios y organizativos del campeonato. De acuerdo con la organización, los equipos veredales y las entidades municipales podrán participar siempre y cuando sus planillas de jugadores cumplan con las directrices y la mecánica establecida para el torneo. Asimismo, la inscripción será válida únicamente con el diligenciamiento completo de la planilla y el cumplimiento de los requisitos contemplados en el reglamento. Otro aspecto importante es que los jugadores que no hagan parte de un equipo específico serán distribuidos mediante sorteo durante el Congreso Técnico, garantizando así una participación equitativa y organizada. Las personas interesadas en obtener mayor información o formalizar su inscripción pueden comunicarse a los números 320-922-3849 o al 311-204-1844. El llamado es para que la comunidad se vincule a esta actividad deportiva que busca abrir espacios de participación para nuevos talentos y aficionados al fútbol de salón en un ambiente de respeto, inclusión y compañerismo. Desde la organización se extiende la invitación a todos los habitantes del municipio del Cocuy para que se animen a participar y vivan la emoción del fútbol de salón en esta edición 2026 del torneo de inactivos. Por otro lado, la Administración Municipal de Panqueva invita a la comunidad del municipio y de la provincia de Gutiérrez a participar en las mesas de trabajo para la construcción de la política pública de agricultura campesina, familiar, étnica y comunitaria, un espacio de diálogo y participación ciudadana que busca reconocer, fortalecer y dignificar la diversidad rural del departamento de Boyacá. El encuentro provincial se realizará el día 18 de junio en la Biblioteca Municipal de Panqueva en horario de 9 de la mañana a 3 de la tarde, donde se recogerán aportes, propuestas e iniciativas de los diferentes sectores de la población rural. La invitación está dirigida a productores independientes, productores asociados, representantes rurales como juntas de acción comunal y acueductos, familias campesinas, habitantes de zonas de especial protección ambiental, jóvenes, personas adultas mayores, mujeres y hombres rurales, población diversa, grupos étnicos, personas con discapacidad, así como víctimas y líderes sociales. El objetivo de estas mesas de trabajo es construir de manera participativa una política pública que responda a las necesidades del campo boyacense, promoviendo el desarrollo rural, la inclusión social y el fortalecimiento de las comunidades agrícolas. La Alcaldía Municipal ha dispuesto el servicio de transporte para facilitar la participación de los asistentes. La coordinación de esta actividad está a cargo de Ricardo Pinto Ballesteros, director de la UMATA. Las personas interesadas en obtener mayor información o confirmar su asistencia pueden comunicarse al número celular 311-524-2009. Desde la organización se extiende una cordial invitación a todos los sectores de la comunidad para que hagan parte de este importante ejercicio de construcción colectiva en beneficio del campo y de las futuras generaciones. Informa desde la emisora La Voz de la Provincia 100.6 FM en el municipio de El Espino, Boyacá, Betty Viviana Núñez, porque Red Boy es noticia.
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13: Muy buenas tardes, amigos oyentes, aquí desde el municipio de Pajarito, Boyacá, la tierra de la gallina de la arepa. Les saluda Jorge Camargo para las más de 60 emisoras comunitarias a nivel departamental. Pues bien, el día de hoy se hace un recorrido, como ustedes ya están informados, de la parte alta de la montaña que se está desprendiendo, la vereda Monserrate. Por lo que se puede observar a simple vista, son más de 5.000 metros cúbicos de tierra que podrían estar ocasionando el represamiento del río Cusiana y que más del 50% del casco urbano se estaría afectando debido al represamiento, en un posible represamiento del río Cusiana. Pues el director de desastres, el señor José Ubaldo, de Gestión de Riesgo y Desastres de Boyacá, está en estos momentos haciendo un recorrido. Esto quiere decir que el municipio de Pajarito, Boyacá, se podría estar declarando la alerta, el decreto por calamidad en este momento por desastres. Este decreto se estaría emitiendo en el transcurso de las próximas horas. Se encuentra en esos momentos en una importante reunión el señor José Ubaldo, director de Gestión de Riesgo, como les comentaba, y quien ha sido, ha hecho el recorrido por este lugar donde se presenta esta emergencia que mantiene a los pajariteños en vilo por este posible desprendimiento en total, que reitero, son más de 5.000 metros cúbicos de montaña que se estarían desprendiendo. Se viene progresivamente, todo este tiempo ha estado en movimiento. Se le mantiene la información a los habitantes que estén en alerta, que mantengan todas las medidas del caso. Reitero, estaremos atentos a la información que se emita en el transcurso de las horas de la tarde. Se estaría emitiendo el decreto de calamidad por desastre natural en el municipio de Pajarito, Boyacá. Esto es lo que ha dicho el señor José Ubaldo, director de Gestión de Riesgo de Desastres en Boyacá.
14: Pueden ser fácilmente 5.000, 7.000 metros cúbicos a simple inspección visual. Obviamente eso es lo que hasta el momento se activó, pero pues se está presentando desprendimiento, digamos, progreso.
13: Y reiterarles a los habitantes del departamento de Casanare, especialmente a la gente de Agua Azul, en la ribera del río Cusiana, quienes viven en Maní, que el río Cusiana lleva bastante fuerza debido al material que se está desprendiendo de la vereda de Monserrate en el municipio de Pajarito, Boyacá. No sin antes seguirles haciendo la pedagogía a nuestros oyentes, a nuestros amigos oyentes de aquí del municipio de Pajarito, Boyacá. Se les sigue haciendo una pedagogía importante que llevamos haciendo desde más de una semana antes de desprenderse la loma. Pues las recomendaciones siguen vigentes y preventivas ante este posible movimiento de masa que se sigue viniendo. Pues el municipio de Pajarito, las autoridades siguen dando pedagogía, especialmente por las condiciones del terreno. Durante estas lluvias intensas y prolongadas pueden que se presenten más movimientos de masa, las caídas de rocas, el desprendimiento. Estar atentos y actuar a tiempo puede salvar vidas. Las señales de alerta que se está emitiendo, la prestación, atención, observa o escucha. Si usted escucha sonidos inusuales provenientes de la montaña, como crujidas, desprendimiento de piedras o en movimiento de material suelto, inclinación repentina de bastantes árboles, postes, cercas o estructuras, la caída frecuente de rocas y tierra, material vegetal desde la ladera, las erosiones y las sobacaciones por el incremento de la escorrentía o filtraciones de agua. ¿Qué hacer si identifica usted una señal de alerta? Mantenga la calma y actúe de manera preventiva. La única alerta que usted va a escuchar de inmediato es la sirena de bomberos. Ayúdele a identificar. Segundo, aléjese de forma inmediata y segura de la zona que puede verse afectada. Informe a los demás integrantes de su familia y vecinos cercanos. Si es posible, diríjase temporalmente a una vivienda de un familiar seguro, amigos o personas de confianza ubicados en una zona segura, un autoalojamiento preventivo. Evite permanecer en áreas cercanas al talud, en la ribera del río. Evite permanecer. Si usted cuenta con esta alternativa o no cuenta con esta alternativa, por favor, comuníquese de inmediato. Si usted puede ayudarnos a informar, al 322-588-2290, el teléfono de comandante de bomberos, 313-844-1005, alcaldía, policía y cuerpos de bomberos, 322-901-8878, la UBA, 310-320-60. Se ha expuesto estos números porque es importante, la prevención salva vidas en el municipio de Pajarito, Boyacá. Jorge Camargo, para Red Boy, porque es territorio. 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
0: Atención, Tunja. Crece el malestar entre conductores, transportadores y residentes de Tunja por el avanzado deterioro de la vía que conduce al nuevo terminal de transporte en el sector del Batallón Bolívar y el barrio Dorado de la ciudad de Tunja. Los numerosos huecos y baches han complicado la movilidad y están ocasionando daños mecánicos a los vehículos que transitan diariamente por el corredor vial. La situación genera riesgos para la seguridad de conductores y peatones, además de afectar el acceso a una de las principales entradas al terminal. Los afectados hicieron un llamado urgente a la Administración Municipal de Tunja para que intervenga la vía y ejecute obras de reparación que permitan garantizar una movilidad segura y eficiente. Registro de Información Nacional, Bogotá. Colombia registró en 2005 el nivel de pobreza monetaria más bajo de su historia reciente, a reducirse del 31,8% al 28%, según cifras del DANE. La disminución de 3,8 puntos porcentuales permitió que cerca de 1,8 millones de personas salieran de esta condición de vulnerabilidad. El informe destaca que los ingresos de los hogares más pobres crecieron más de lo que los sectores de mayores ingresos, impulsados por el aumento del salario mínimo, los programas sociales y una menor inflación. Sin embargo, persisten brechas entre las zonas urbanas y rurales, y ciudades como Quibdó muestran un aumento en los índices de pobreza y desigualdad. Pese a los avances, Colombia continúa siendo uno de los países con mayores niveles de desigualdad en la región.
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15: Desde la sala de redacción de boyacaradio.com les traemos los eventos de interés general que llegarán a nuestro departamento durante esta nueva semana de junio. Duitama recibe hasta este miércoles la undécima edición del Congreso Nacional de Iniciativas Cluster, un espacio de articulación que reunirá a representantes de los sectores empresariales, académicos y públicos del país en la Cámara de Comercio. El evento tendrá como lema Sostenibilidad para la competencia y abordará la sostenibilidad y la economía circular como ejes estratégicos para el desarrollo productivo. Este miércoles se realiza

0: desde la sala de redacción de boyacaradio.com, Juan Pablo Gómez, porque Red Boy es noticia.
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2: Municipio del Cocuy. La Policía de Turismo y prestadores de servicios turísticos participaron en la capacitación a embajadores de turismo seguro en el municipio del Cocuy, enfocada en la atención de emergencias y primeros auxilios orientada por la Cruz Roja. Durante la jornada se desarrollaron ejercicios prácticos para fortalecer los conocimientos y habilidades de los asistentes frente a situaciones de riesgo. La iniciativa busca mejorar la capacidad de respuesta ante emergencias y garantizar la seguridad y el bienestar de turistas y residentes. Estas acciones hacen parte de las estrategias de prevención y fortalecimiento del turismo seguro, promoviendo destinos más preparados y confiables para los visitantes. Registro informativo departamental, Chiscas. Estudiantes de la institución educativa La Mercedes en el municipio de Chiscas están aprendiendo que la educación también se cultiva en la tierra. A través de la estrategia La Granja del PAE, niñas, niños y jóvenes participan en una huerta hidropónica escolar donde producen alimentos frescos y saludables. El proyecto, que cuenta con más de 20 años de trayectoria, incluye un invernadero con más de 1000 plantas y un sistema con capacidad para cerca de 120 cultivos de lechuga y espinaca. Además de fortalecer la seguridad alimentaria, la iniciativa fomenta valores como la responsabilidad del trabajo en equipo y el cuidado del medio ambiente, convirtiéndose en un ejemplo de innovación educativa y sostenibilidad en Boyacá. Tunja de atención. Con el propósito de fortalecer la prevención y garantizar una atención en salud más oportuna, el talento humano de la S de Boyacá participó en una jornada de actualización sobre la toma, aplicación e interpretación de pruebas rápidas de VIH, sífilis y hepatitis B y C. La capacitación fue liderada por el Laboratorio Departamental de Salud Pública y el Programa de Salud Sexual y Reproductiva. En la actividad participaron equipos de salud de los municipios como Buenavista, Cucaita, Floresta, Macanal, Ramiriquí, Santana, Sogamoso, Tenza, Tota, Tunja y Villa de Leyva. La iniciativa busca fortalecer las capacidades del personal médico y ampliar el acceso a diagnósticos tempranos, contribuyendo a la protección de la vida y el bienestar de los boyacenses. Presentó la información Luis Enrique Osorio Muñoz.
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